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5: Las 6:33.

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6: Las 6:44.

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8: Las 7 y 14 minutos.

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0: Las 7 y 57 minutos.
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5: Las 8 y 14 minutos.

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3: ¿Sabías que si eres mujer y fumas 3 cigarrillos al día, en realidad tu cuerpo está recibiendo el daño de 6?
4: No es exageración, es ciencia.
3: El cigarro atrapa a hombres y mujeres por igual, pero los efectos en el cuerpo femenino son significativamente más agresivos.
4: Y las razones por las que una mujer empieza a fumar tampoco son las mismas que las de un hombre.
3: Hoy vamos a hablar del tabaquismo con enfoque de género. El humo del cigarro contiene unas 7000 sustancias químicas y su efecto es más agresivo en las mujeres. ¿Por qué? Porque el tórax femenino tiene menor superficie que el masculino. Eso hace que el riesgo de desarrollar enfisema, bronquitis crónica o cáncer pulmonar se duplique con cada cigarrillo. Pero no solo los pulmones están en riesgo. Algunos compuestos del tabaco son disruptores endocrinos. Alteran el equilibrio hormonal, en particular de los estrógenos, que son clave para el ciclo menstrual y la fisiología femenina.
4: Esa alteración aumenta el riesgo de cáncer de mama.
3: Por eso, si una mujer fuma y quiere usar anticonceptivos o terapia hormonal por menopausia, debe hacerlo bajo estricta vigilancia médica. Y las diferencias no son solo físicas. Se ha observado que las motivaciones para fumar también cambian según el género. En las mujeres, el motor principal es la sensación de empoderamiento.
4: El cigarro como símbolo de libertad o control.
3: En los hombres, en cambio, suele ser la curiosidad o el deseo de pertenecer a un grupo. Y cuando se trata de dependencia, ellas reportan con más frecuencia razones emocionales. Fuman porque están estresadas, tristes
4: o con problemas de pareja.
3: El cigarro se convierte en un refugio emocional. Los varones, por su parte, suelen fumar en contextos sociales, en reuniones con amigos, después del partido de fútbol, en la sobremesa. En México, alrededor de 15 millones de personas fuman. Según la Encuesta Nacional de Consumo de Drogas, Alcohol y Tabaco 2025, el 9% de las mujeres adultas consume tabaco. Y aunque hoy parezca un fenómeno moderno, los relatos del siglo XVI ya describían a mujeres fumando en las calles de lo que hoy es la Ciudad de México.
4: Algo que inquietaba a los migrantes europeos.
3: Con el tiempo, fumar fue mal visto en las mujeres y se consideró exclusivo de los hombres. Pero la industria tabacalera del siglo XX cambió eso. Y ahora su mercadotecnia ya no va dirigida a los adultos, sino a niños, niñas y adolescentes, porque son los que van a durar más tiempo fumando. La mejor decisión es no empezar. Y si ya fumas, recuerda que las etapas de la vida cambian. El embarazo,
4: la lactancia,
3: la menopausia son momentos en los que desintoxicar el cuerpo no es un capricho, sino una necesidad. Desenmascaremos el atractivo del cigarro, tanto en hombres como en mujeres. Veamos más allá del humo y la publicidad, porque el cigarro no distingue sueños, planes ni proyectos. Pero tú sí puedes distinguir entre lo que te atrapa y lo que te libera. con información de la doctora Guadalupe Ponciano, de la Facultad de Medicina de la UNAM. Les saluda Mónica Genis.
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5: Las 8:42.

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3: Las 8:51.

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1: Las 9:42.

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2: Las 9:56 minutos.

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2: Las 10:33.

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2: Las 10 y 42 minutos.

0: las 10 y 56 minutos.
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1: Las 11 y 11 minutos.

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3: Las 11 y 21 minutos.

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3: Las 11:33.

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3: Las 11 y 43 minutos.

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1: Las 11:52.

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Las 12 y 11 minutos.

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1: Las 12 y 34 minutos.

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3: Las 12 y 54 minutos.

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1: La 1:31.

0: La charanga costeña, amigas, amigos, vamos a continuar.
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4: La 1:49.

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1: Las 2 y 1 minuto.

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1: Las 2:08.

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2: Las 2:25.

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1: Las 2:31.

0: las 2 y 37 minutos.
1: Bueno, ¿y qué estamos esperando para irnos?
2: Pues que la hora no ha llegado.
3: Oh, miren, aquí viene llegando.
4: Aquí estoy. ¿Y ahora para dónde jalamos? ¿Al Parral o al Farallón? Y sube los cierros, Huico. Y que no se te olvide la bolsa de perico.
1: Así se habla, que también las mujeres pueden, mi amigo.
3: ¡Vámonos!

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Las 2:41.

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Las 3:15.

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2: Las 3:34.

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Las 3:49.

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1: 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Las 4:09.

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2: Las 4 y 27 minutos.

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2: Las 4:43.

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2: Las 4:59.

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las 5:13.

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1: Las 5 y 23 minutos.

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1: Las 5:32.

Y las palmas, ¿eh? Arriba las palmas. Que se vea. A ver, échame las luces, tío, para allá todo el público. Bueno, a ver si todos están. Eso, qué bonito se ve. Sí, señor. Oiga nomás esto, esto es la ley de la vida. Escúchela.

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0: Muchas gracias.
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3: ¿Sabías que si eres mujer y fumas 3 cigarrillos al día, en realidad tu cuerpo está recibiendo el daño de 6?
4: No es exageración, es ciencia.
3: El cigarro atrapa a hombres y mujeres por igual, pero los efectos en el cuerpo femenino son significativamente más agresivos.
4: Y las razones por las que una mujer empieza a fumar tampoco son las mismas que las de un hombre.
3: Hoy vamos a hablar del tabaquismo con enfoque de género. El humo del cigarro contiene unas 7000 sustancias químicas y su efecto es más agresivo en las mujeres. ¿Por qué? Porque el tórax femenino tiene menor superficie que el masculino. Eso hace que el riesgo de desarrollar enfisema, bronquitis crónica o cáncer pulmonar se duplique con cada cigarrillo. Pero no solo los pulmones están en riesgo. Algunos compuestos del tabaco son disruptores endocrinos. Alteran el equilibrio hormonal, en particular de los estrógenos, que son clave para el ciclo menstrual y la fisiología femenina.
4: Esa alteración aumenta el riesgo de cáncer de mama.
3: Por eso, si una mujer fuma y quiere usar anticonceptivos o terapia hormonal por menopausia, debe hacerlo bajo estricta vigilancia médica. Y las diferencias no son solo físicas. Se ha observado que las motivaciones para fumar también cambian según el género. En las mujeres, el motor principal es la sensación de empoderamiento.
4: El cigarro como símbolo de libertad o control.
3: En los hombres, en cambio, suele ser la curiosidad o el deseo de pertenecer a un grupo. Y cuando se trata de dependencia, ellas reportan con más frecuencia razones emocionales. Fuman porque están estresadas, tristes
4: o con problemas de pareja.
3: El cigarro se convierte en un refugio emocional. Los varones, por su parte, suelen fumar en contextos sociales, en reuniones con amigos, después del partido de fútbol, en la sobremesa. En México, alrededor de 15 millones de personas fuman. Según la Encuesta Nacional de Consumo de Drogas, Alcohol y Tabaco 2025, el 9% de las mujeres adultas consume tabaco. Y aunque hoy parezca un fenómeno moderno, los relatos del siglo XVI ya describían a mujeres fumando en las calles de lo que hoy es la Ciudad de México.
4: Algo que inquietaba a los migrantes europeos.
3: Con el tiempo, fumar fue mal visto en las mujeres y se consideró exclusivo de los hombres. Pero la industria tabacalera del siglo XX cambió eso. Y ahora su mercadotecnia ya no va dirigida a los adultos, sino a niños, niñas y adolescentes, porque son los que van a durar más tiempo fumando. La mejor decisión es no empezar. Y si ya fumas, recuerda que las etapas de la vida cambian. El embarazo,
4: la lactancia,
3: la menopausia son momentos en los que desintoxicar el cuerpo no es un capricho, sino una necesidad. Desenmascaremos el atractivo del cigarro, tanto en hombres como en mujeres. Veamos más allá del humo y la publicidad, porque el cigarro no distingue sueños, planes ni proyectos. Pero tú sí puedes distinguir entre lo que te atrapa y lo que te libera. con información de la doctora Guadalupe Ponciano, de la Facultad de Medicina de la UNAM. Les saluda Mónica Genis.
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8: Las 6:38.

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4: Las 6:42.

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0: La tristeza es un sentimiento natural. Si estás afligido, has de sentir la tristeza en la justa dimensión. Si has perdido un bien o la compañía de un ser amado, lo más natural es que sientas pesadumbre, mas evita fomentar el desconsuelo de una manera enfermiza. Actúa con sentido común y reconoce que al dar cabida a una excesiva aflicción estás firmando tu pena de muerte. Más bien libera tu espíritu aceptando la compañía de quien te comprende. Y si no encuentras quien te escuche, acude a Dios y comunícate con Él en la intimidad de la oración. Obra con sensatez y sitúa los hechos en una perspectiva realista. Hermanos espirituales, el saludo es cordial y fraternal de bienvenida a un capítulo más de Los Misterios de la Mente, programa que a estas horas llega hacia nuestros hogares, hacia nuestros sitios de labor con el mensaje que da vida, un mensaje que hace que ustedes se encaminen en la búsqueda del éxito, del triunfo, de la perfecta superación en los diferentes campos de la vida, la salud, el dinero, el estudio. Saludo cordial y fraternal también para todos nuestros amigos, quienes ahí postrados en el lecho del dolor enfermos, sufriendo en silencio, víctimas de ese dolor traumatizante a consecuencia de la enfermedad, esperan que Dios Todopoderoso se apiade y haya una pronta recuperación. Mis votos son de todo corazón para que así sea. Bienvenidas sean, amigas del alma. Bienvenidos sean, amigos del alma. Prosperidad para todos, Johnny de la Fe. Muchos hermanos y hermanas se preguntan en esos momentos por qué muchas familias triunfan, por qué muchas familias llegan al éxito y muchas fracasan. Estimados hermanos espirituales, hoy día a todos ustedes quiero indicarles el camino a seguir, el camino para triunfar, el camino para llegar de una manera positiva a las metas que usted se proponga. Por ello, hoy es un día importante, ya que personas se encontrarán en su hogar diciendo: ¿por qué me encuentro postrado en esta cama? ¿Por qué me encuentro abandonado? ¿Por qué mis seres queridos me han dejado? Por ello, amigos del alma, por ello estoy aquí tras de estos potentes micrófonos para llevar el mensaje que los aleje de aquel camino torcido, de aquel camino negativo, ya que habrá personas que tengan negativismo. Esas personas que no tienen comprensión, vamos a hacer que su vida cambie de una manera positiva, diciéndole adiós a estos fracasos, diciendo adiós a la fatalidad, a la mala suerte que no nos deja vivir en paz. Estimados hermanos espirituales, quien les habla, el maestro Johnny de la Fe, está invitando a todos ustedes a hacer checar su suerte, a hacer checar su salud. ¿Por qué hay negativismos? ¿Por qué muchas personas no encuentran ese sendero de luz? Estimados hermanos, vamos hoy día con todo el entusiasmo, con toda la fe, con el optimismo de triunfar, de ser feliz, decir gracias a Dios, he triunfado, he llegado y soy feliz. ¿Cuántos amigos del alma, cuántas amigas del alma sufren en silencio porque no hay amor, porque no hay cariño, no hay comprensión? Viven amargados, sufriendo ahí en su hogar. Por ello, hoy es el día importante, el día en que únicamente ustedes van a dedicarse a ustedes, a ser feliz, a que exista diálogo en su hogar, comprensión, cariño, respeto, que haya faltado, que se ha ido de las manos. Por ello, acudan a esta importante dirección.
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0: Hay cartas que han llegado para participar. Una de ellas dice: Maestro Johnny de la Fe, le agradezco a usted que dé lectura a mi carta. Luego de este corto saludo, paso a contarle mi problema. Soy separada de mi esposo. Hasta la fecha, no sé nada de él. Mis hijos me preguntan acerca de su padre. Dígame usted, me encuentro desesperada sin saber qué hacer porque no he podido localizarlo. También quiero que usted me haga saber acerca de mi madre, porque se mantiene muy enferma. hágame el favor y me dice si le puedo pedir ayuda a mi padre. En espera de una respuesta, me despido de usted, deseándole que goce de buena salud y que tenga un buen día. Mujer desesperada. Estimada amiga del alma, he analizado detenidamente su carta. Su caso es bastante especial, como el de muchas mujeres. Su esposo salió a trabajar y nunca más regresó. Usted no sabe qué fue lo que pasó con él, si vive, si muere, aunque a usted ya le han dicho que él tiene otra mujer. Amiga del alma, esto es verdad. Este hombre se alejó de su lado. Desde entonces todo ha sido contrario para usted. Su madre, que se encuentra enferma también, es a consecuencia de lo mismo que ha sufrido, de aquel daño, de aquel mal en su contra. Para verla usted sumida en la desgracia como ya lo está el día de hoy, en aquella soledad, en aquel abandono. Su esposo, estimada hermana, sí la quería, él la amaba, nada más que a consecuencia de un trabajo negro que realizaron para separarlo, él se alejó de usted definitivamente. Los causantes de aquel problema fueron los familiares de él, su mamá principalmente, que nunca quiso que usted se casara con él. Ella fue la causante de la separación de ustedes, su suegra, estimada amiga, que por cierto ya falleció. Ahora quiero decirle a usted que se puede cortar este trabajo que le realizaron, que lleva mucho tiempo usted padeciendo, y que no solo usted, sino que también ha afectado la salud de su madre, ya que usted le ha hecho tratamiento durante largos años y no ha podido sanar, no ha podido tener una salud, una estabilidad. Acuda a mi centro de entrevistas en privado. Vamos a cortar este trabajo de tajo para que su esposo pueda comunicarse con usted, para que él, estimada hermana, pueda regresar a la casa donde usted tiene sus niños, donde él tiene sus hijos, estimada hermana. También la mujer con la que vive, ella fue causante de aquel problema. Ella se valió de todas estas porquerías que actualmente lo tienen a él como tonto. Lo tienen a él sumido en aquella desgracia también. Él quiere liberarse de este mal. Él no es culpable de lo que ha sucedido. Él simplemente es una víctima, al igual que usted, de los caprichos de su mamá. Estimada amiga del alma, acuda a mi centro de entrevistas en privado. Tráigame primeramente una fotografía de su esposo.

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1: Pues bien, estoy llegando a la parte final del programa del día de hoy. Deseo de todo corazón que Dios Todopoderoso reine en cada uno de nuestros hogares. Prosperidad para todos hasta el día de mañana.
2: 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Hasta mañana, amigos, por esta misma emisora y a la misma hora de hoy.
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17: Hola, hola, muy buenos días, mis queridos poderositos. Qué gusto volver a encontrarnos hoy. Tenemos una mañana nueva y quiero que la recibamos con una pregunta. La pregunta es la siguiente, poderositos. ¿Qué cosa bonita les gustaría que les pasara hoy? Piénselo. Y mientras despiertan o desayunan o preparan su mochilita, porque a veces un día especial comienza simplemente con una sonrisa y muchas ganas de disfrutarlo. Así que acomódense, suban el volumen y déjense acompañar. Y a todos ustedes, bienvenidos a su espacio de Los Poderositos. Recuerden que hoy tenemos una nueva aventura por comenzar y ustedes son parte de ella. Así que vámonos. 7:07 a.m. Vamos a comenzar con esta canción de Cri Cri, Caminito a la Escuela. Recuerden que el número en cabina es 953-117.

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7: Poderositos, regresamos 7 de la mañana con 13 minutos y vámonos con el cuento de bienvenida. Y va titulado así: El árbol de las sorpresas. Había una vez un árbol muy especial que cada mañana amanecía con una sorpresa diferente entre sus ramas. Un día apareció una hermosa mariposa. Al día siguiente, una pequeña estrella de papel. Y una mañana apareció una nota que decía: hoy puede pasar algo bonito, pero tienes que salir a descubrirlo. Un niño llamado Mateo tomó la nota y comenzó su día con mucha curiosidad. En la escuela descubrió algo nuevo. Ayudó a un compañero y terminó el día riéndose con sus amigos. Cuando volvió al árbol, comprendió que la sorpresa nunca había estado escondida entre las ramas. La sorpresa era todo lo bonito que podía encontrar durante todo el día, dijo emocionado. Moraleja: cada mañana es una oportunidad nueva. No sabemos qué traerá el día, pero podemos recibirlo con curiosidad, alegría y un corazón dispuesto a aprender. Y así, poderositos, nuestro árbol también tiene una sorpresa esperándonos. Y esta nueva mañana la vamos a descubrir juntos, paso a pasito. Así que para quienes apenas estén despertando, muy buenos días y bienvenidos a su espacio de Los Poderositos. Y que comience nuestra aventura de hoy. ¿Qué les parece? Vamos a escuchar a Luli Pampín con Boca Sana para acompañarlos a lavarse los dientes. Así que si no te los has lavado, te voy a acompañar hoy. 7 de la mañana con 15 minutos. Vamos a escuchar Boca Sana con Luli Pampín.

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1: Muy bien, poderosito, 7 de la mañana con 18 minutos y nos han pedido la canción de cánticos, Los Pollitos. Para nuestra poderosita Lía, muy buenos días, pequeña. Vamos con tu canción, 7 de la mañana con 19 minutos, que no se te haga tarde, poderosito.

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7: Bien poderosito, 7 de la mañana con 22 minutos. Y ahora vamos a escuchar el Diablito Loco con Kiko. Para nuestro poderosito Marquitos, buenos días, poderosito. ¿Ya listos para ir a la escuela? 7 de la mañana con 22 minutos. Que no se les

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6: Muy bien, poderositos, 7:31 a.m. y queremos hacer una pequeña pausa. Porque hay un corazón que está celebrando. A todos nuestros niños y niñas que hoy cumplan, que cumplan años. Queremos decirles que hay algo muy especial. Que es muy bonito que existan. Y qué alegría poder compartir un pedacito de su día desde la radio. Les deseamos que reciban muchos abrazos, palabras bonitas y cariño de la persona que más quieren. Que sigan creciendo, aprendiendo, soñando y descubriendo todas las cosas maravillosas que la vida tiene para ustedes. Y a sus familias, gracias por permitirnos acompañarlos en una fecha tan especial. Y ahora sí, poderositos, juntemos nuestras voces y nuestro cariño, porque llegó el momento de dedicarles las mañanitas a nuestros cumpleañeros. 7:32 a.m. y les vamos a dejar las mañanitas.

Muy bien, poderositos. 7:34. Muchísimas felicidades a nuestros cumpleaños. Que este nuevo añito de vida esté lleno de momentos que guarden para siempre en sus corazones. Muy bien. Pues así sonaron las mañanitas el día de hoy. Ahora nos vamos con la siguiente canción. Doradas con las guerreras K-pop. Para nuestros poderositos que nos están sintonizando en el barrio de San Pedro. 7:35.

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1: Muy bien, regresamos 7:38 y nos dice por aquí: buenos días, mi nombre es Itzel Miguel Montoya. ¿Me puedes complacer con una canción, por favor, del ritmo del crack? Claro que sí, poderosita. 7:38, vamos a escuchar a Viper y sus amigos con la canción Al ritmo del cuac cuac.

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5: Bien poderositos, 7 de la mañana con 43 minutos. Y ahora vamos a escuchar a Oli Pampín con la canción Lávate las manos. Recuerden lavarse las manos antes de comer y después de ir al baño.

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8: Muy bien, poderositos, 7:52 a.m. Se nos terminó el tiempo, pero nos han pedido esta canción de La Vecindad del Chavo.

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9: Muy bien, poderositos, 7:56 y nos vamos con el cuento de despedida. Y va titulado así, La pequeña estrella y el camino a casa. Había una vez una pequeña estrella que cada noche observaba a los niños desde el cielo. Una noche vio a un niño que regresaba de la escuela un poquito cansado. ¿Tuviste un buen día?, preguntó la estrella. Sí, respondió. Aprendí algo nuevo. Ayudé a un amigo y también me equivoqué, pero volví a intentarlo. La estrella brilló con mucha alegría. Entonces, hoy creciste un poquito más, dijo la estrella. El niño sonrió y continuó su camino a casa. Antes de entrar, miró al cielo y dijo, gracias por acompañarme. La estrella respondió, no tienes que agradecerme. La verdadera luz siempre estuvo dentro de ti. Desde aquella noche, cada vez que algún niño miraba al cielo, la estrella le recordaba que no importa cómo haya sido su día, mañana siempre existe una nueva oportunidad para comenzar. Ahora sí va la reflexión para ustedes, poderositos. No todos los días serán perfectos. Y está bien, habrán días de risas, días de aprendizajes y otros en los que algo no salga como esperábamos. Pero lo importante es seguir adelante, aprender de cada experiencia y recordar todo lo bonito que sí logramos. Y ahora sí, poderositos, colorín colorado, nuestro tiempo se ha terminado. Gracias por dejarnos acompañarnos en este pedacito de día. Y si van a la escuela, que les vaya muy bonito. Y si están en casa, disfruten mucho junto a su familia. Nos vemos en una próxima emisión de Los Poderositos aquí en su frecuencia, La Poderosa 100.5. 7:58 y los voy a dejar con esta canción de Hakuna Matata.
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0: Muy bien.
1: Gracias.
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0: 8 de la mañana con 4 minutos. Muy buenos días, soy Héctor Bautista Mairén. Les saludo con mucho gusto esta mañana de 15 de septiembre de 2026. Es el 258º día del año, es decir, llevamos 258 días y nos quedan 107 de este año 2026.
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0: Hoy se festeja a Dolores, Nicomedes y Porfirio. Si usted tiene alguno de estos nombres, muchísimas felicidades. Si conoce a alguien con alguno de estos nombres, felicítela porque hoy está de fiesta.
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0: ¿Qué sucedió en una fecha como hoy de otros años? En 1830 nació en la ciudad de Oaxaca el general Porfirio Díaz, quien fue después presidente de la República. En 1908 se inauguró el Hospicio de la Vega, en donde actualmente se encuentra el archivo municipal. Se construyó en un terreno que donó el señor Luis Díaz Ordaz. También en 1829 el presidente Vicente Guerrero expidió el decreto para abolir la esclavitud. En 1854 fue cantado por primera vez el himno nacional. En 2025 fue la primera vez que una mujer ocupó la dio el grito de independencia a nivel federal, que fue la presidenta Claudia Sheinbaum Pardo. Hoy, 15 de septiembre, también es el Día de las Mujeres Trabajadoras Sexuales Independientes. Vamos ahora al pronóstico meteorológico.
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0: Para hoy, una circulación ciclónica vaguada en la altura ocasionarán lluvias con tormentas por la tarde, con mayor presencia en la Sierra Sur y algunos sectores de la costa. El resto del estado se presentarán algunas lloviznas ocasionales por la tarde. Las temperaturas máximas sin cambio apreciable y mínimas ligeramente bajas durante la madrugada, asociadas con neblina en zonas altas. Las condiciones del mar se mantienen con oleaje ligeramente elevado. Vamos ahora a los diarios de circulación estatal que nos dicen esta mañana.
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0: El Imparcial, en su primera plana, destaca: deja IMSS bienestar a recién nacidos sin tamiz auditivo. Protestan madres con sus bebés en brazos. El diario Marca: madres protestan por suspensión del tamiz auditivo para recién nacidos. También lo destaca el diario Marca, esta situación que se padece en el Seguro Social, en el IMSS. 8 de la mañana con 7 minutos, es momento de nuestra primera pausa. Quédese con nosotros, tenemos para usted bastante información. Le estaremos dando a conocer que ayer se festejó en esta estación el Día del Locutor y Trabajadores de la Radio y la Televisión. También tenemos información que tiene que ver con el grito de independencia. Hay un operativo especial por parte del gobierno de Oaxaca para mantener bajo vigilancia preventiva 5 municipios donde persisten conflictos políticos internos, aunque ninguno está relacionado con problemas de seguridad pública. Tenemos mucha información para usted, quédese con nosotros. Son las 8 de la mañana con 8 minutos. Regresamos en un momento.

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0: 8 de la mañana con 10 minutos. Estamos de regreso aquí en las noticias de las 8. Y como le comentaba hace unos momentos, ayer 14 de septiembre se festejó el Día del Locutor y del Trabajador de la Radio y de la Televisión. Aquí estuvimos de fiesta, aquí en La Poderosa. Y entre los mensajes que se dieron a conocer ayer con motivo de este día, destaca el del director de esta emisora, Diego Pérez García, quien manifestó lo siguiente.
1: Hoy celebramos una profesión, una pasión y una forma de conectar con la gente que a pesar del paso del tiempo sigue teniendo una fuerza extraordinaria, la radio. Celebramos el Día del Locutor y el Trabajador de la Radio. Javier en la mañana nos decía que eso con el tiempo ha ido cambiando. Sin embargo, yo creo que sí hay que tener presentes esas dos profesiones, el locutor y el que está atrás, ¿no? Entonces, hoy lo hacemos con aires nuevos, porque la radio también está cambiando. Los tiempos son diferentes, las audiencias son más exigentes, las plataformas se multiplican y las formas de comunicarnos evolucionan constantemente. Al final de cuentas, creo que todos hemos visto que la radio tiene que ir conviviendo con las nuevas tecnologías, llámese redes sociales, llámese podcast, canales de videos y demás, ¿no? Pero pienso que hay algo que no ha cambiado y que sigue y que es una constante, que detrás de cada voz, de cada programa, cada noticia, cada canción y cada comercial, hay personas que hacen posible que la radio llegue a los hogares, a los negocios, a los vehículos y sobre todo creo que a los corazones de nuestros radioescuchas. Hoy quisiera reconocer el talento de quienes están al frente de un micrófono, a los locutores en especial, pero creo que también a todos los que están detrás de ellos, ¿no? Porque al final de cuentas la suma de los esfuerzos de cada uno de nosotros, llámese la parte administrativa, llámese la parte operativa, ventas, redes, etcétera, etcétera, hacen posible que el locutor sea la imagen de la radio. A los locutores que convierten las palabras en compañía, que informan, entretienen y muchas veces logran alegrar el día de alguien sin siquiera saberlo. A los operadores, productores, reporteros, técnicos, administrativos, vendedores, personal de limpieza y a cada persona que forma parte de esta gran familia radiofónica. Porque la radio no la hace una sola voz, la radio la hacemos todos. Y precisamente por eso este día debe servirnos no solamente para celebrar lo que hemos construido, sino también para preguntarnos hacia dónde queremos llevar a nuestra radio, a La Poderosa. Hoy necesitamos una radio con energía renovada, una radio que escuche a sus audiencias, que conozca a sus comunidades y que entienda que informar ya no significa solamente transmitir una noticia, sino generar confianza. Una radio que se atreva a innovar sin perder su esencia, que utilicen las nuevas tecnologías, las redes sociales, las transmisiones digitales y todas las herramientas que hoy tenemos a nuestro alcance, pero sin olvidar aquello que nos hace único, el contacto humano. Y creo que ahí es donde tenemos que redoblar esfuerzos. Y a pesar de que todas esas tecnologías nos hacen llegar a más gente, Raúl nos puede comentar cómo ha ido cambiando su programa a través de estos meses, donde más gente de Estados Unidos, de Canadá, del mismo país lo empiezan a escuchar. Pero no fuera posible si no es por esa voz que él tiene, por ese contacto que se va generando en el día a día, ¿no? Al final de cuentas podrán cambiar los dispositivos, las plataformas y las tendencias, pero una buena voz, una historia bien contada, una palabra dicha en el momento correcto siempre tendrá un lugar. Los invito a que hagamos de esta nueva etapa una oportunidad para aprender, para capacitarnos, para trabajar en equipo y para recuperar el orgullo de pertenecer a una industria que ha acompañado a generaciones enteras y que al final de cuentas creo que a pesar de que las tecnologías sigan cambiando, la radio va a estar aquí presente. Que cada transmisión tenga calidad, que cada palabra que salga al aire represente responsabilidad, honestidad y compromiso con nuestra audiencia y que nunca olvidemos que tener un micrófono enfrente no es solamente un privilegio, es una responsabilidad. A quienes hoy celebran años de trayectoria, mi reconocimiento y admiración. Y a quienes apenas comienzan en este mundo de la radio, solamente les digo que tienen frente a ustedes una profesión maravillosa, llena de retos, pero también de enormes satisfacciones. La radio necesita experiencia, pero también necesita ideas nuevas. Necesita voces conocidas, pero también necesita voces nuevas. Necesita tradición, pero también valentía para cambiar. Ese es el espíritu con el que debemos mirar hacia adelante y que esta celebración sea un punto de partida para renovar nuestro entusiasmo, fortalecer nuestros equipos y construir juntos una radio más cercana, más profesional y más humana. Porque mientras exista alguien dispuesto a escuchar, siempre habrá una razón para transmitir. Mientras haya una historia que contar, habrá una razón para encender un micrófono. Y mientras exista una comunidad que necesite compañía, información y esperanza, la radio seguirá viva. Hoy brindamos por los locutores y por todas las personas que hacen la radio. Por quienes madrugan, por quienes se desvelan, por quienes salen a reportear, por quienes hacen posible cada transmisión y por quienes con su trabajo silencioso también mantienen encendida esta gran industria. Feliz día del locutor y del trabajador de la radio y esperemos que vengan nuevos tiempos, nuevos retos y sobre todo nuevos éxitos. Larga vida a la poderosa.
0: Pues ese fue el mensaje de Diego Pérez García, director de La Poderosa. También hizo uso de la palabra Raúl Ortiz, delegado sindical del STIR.
2: Bueno, pues de igual manera, pues agradecer infinitamente a los directivos de esta empresa, ¿no? Que son quienes nos han dado la oportunidad de estar frente a un micrófono. Pues igual, no sé si mis compañeros quieren externar una palabra, pero pues por mi parte agradecerles esa pues confianza que nos brindan, que nos dan para estar frente al aire y pues de igual manera, ¿no? Felicitar a cada uno de mis compañeros que pues desempeñan esa noble y bonita profesión, que creo que lo primordial que todos los que estamos en radio pues es porque nos gusta, porque amamos lo que hacemos, pues día con día, ¿no? Yo pienso que todos los días es una experiencia diferente porque no, a pesar de venir y hacer el programa diario, pues no siempre es lo mismo, ¿no? Hay gente diferente, gente que se conecta de cualquier parte, gente que pues también apenas empieza a escucharnos, en mi caso, así como decía el licenciado Diego, ¿no? Estamos empezando a hacer los medios digitales, esas plataformas que también a veces pues no se habían explotado de tal manera y bueno, pues nos da también gusto saber que hay mucha gente que nos sigue, que nos empieza a ubicar, ¿no? En mi caso hay muchas personas que me dicen que no me conocían únicamente por la voz y bueno, pues también se ha dado esta oportunidad, ¿no? De saludarnos o de conocernos o de vernos a través del medio digital y pues de igual manera, ¿no? Aprovechar este día para felicitar a los compañeros, exhortar yo creo a todos a que sigamos haciendo como hasta ahora lo hemos hecho, seguir trabajando y bueno, pues ahora en esta nueva dirección del licenciado Diego también pues agradecerles ese apoyo y esa confianza que nos da, ¿no? Para poder pues seguir haciendo esta labor y pues felicitar a cada uno de mis compañeros, a los directivos agradecerles y pues que siga esta magia de la radio, que creo que también eso es algo importante, ¿no? Que no se pierda la magia de la radio y pues también seguir haciendo este equipo que es La Poderosa, esta familia que es La Poderosa. Pues muchas felicidades y pues ahorita nos damos el abrazo.
0: Ese fue el mensaje de Raúl Ortiz, delegado sindical del STIR. También hicieron uso de la palabra Melissa Oseguera, Asunción Cisneros, Luis Campos, Javier Guerrero. Más tarde en comentarios les estaremos compartiendo estos mensajes de los compañeros ayer en el festejo del Día del Locutor y Trabajadores de la Radio y la Televisión. Por cierto, Javier Guerrero se encuentra iniciando un periodo vacacional bastante merecido, así que le estaré acompañando algunos días en este espacio informativo. Son las 8 de la mañana con 19 minutos. Es momento de ir a nuestra siguiente pausa. Regresamos con más en las noticias de las 8.
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0: 8 de la mañana con 21 minutos, estamos de regreso y tenemos más información. Inauguraron una nueva cadena de tiendas en Oaxaca. Esta es la primera de 169 sucursales que se instalarán a lo largo del estado con una inversión de 760 millones de pesos en los próximos meses. La información con Mayra Ricardes.
1: Con una inversión de 4 millones y medio de pesos y la generación de 24 empleos indirectos, fue inaugurada este lunes la primera sucursal de la cadena Tiendas 3B en Oaxaca. Esta se ubica en Santa Lucía del Camino, en la calle de Calicanto. El secretario de Economía del Gobierno de Oaxaca, Raúl Ruiz Robles, informó que la derrama económica proyectada para la entidad a través de esta firma es de 760 millones de pesos de aquí al 2028, con un total de 169 tiendas en toda la entidad. Hoy abrieron en Santa Lucía, seguirá otra tienda en Santa María Tzompa y así sucesivamente en los diversos municipios de las diversas regiones de la geografía estatal.
2: Es una de varias que se van a instalar, traen una proyección de más de 700 millones de pesos de inversión. La que se va a instalar el día de hoy fue una de 4.5 millones de pesos, va a generar 2 empleos directos, 24 empleos indirectos y la proyección que tienen en estos 700 millones de pesos de aquí al 28 son más de 760 millones, son 169 tiendas. Ahora sí que a todo lo largo y ancho de nuestro estado.
1: Se trata de una tienda con marcas propias, dijo el secretario, y el mensaje destacó, es que en Oaxaca se puede invertir y hacer prosperar la economía. El gobierno de Oaxaca ha demostrado que es un estado seguro para invertir, así lo señaló.
2: Y lo que nosotros buscamos es atraer inversión, son mensajes de que en Oaxaca se puede invertir, que se pueden hacer las cosas, que tiene una Secretaría de Desarrollo Económico que les acompaña durante todo el proceso, que el gobierno del ingeniero Salomón Jara ha mostrado que es un estado viable, seguro para poder invertir y también generamos los empleos que comentaba y la competencia es sana, y si van a llegar queremos que lleguen de la mejor manera, de la mano de un gobierno que les puede decir dónde sí, dónde no invertir por las circunstancias que a veces se presentan. Y que se lleven una buena experiencia de lo que es invertir en el estado.
1: La competencia siempre será buena, dijo el secretario del estado, y están trabajando con la Asociación Mexicana de Pequeño Comercio, la AMPEC, para lo que será la próxima jornada de capacitación y becas a pequeños tenderos, que son quienes distribuyen el 84% de productos a nivel nacional de las grandes firmas. Las pequeñas tiendas en Oaxaca, subrayó, no son un sector menor y siempre habrá mejores prácticas que compartir para que puedan evolucionar y mejorar sus ventas. La capacitación, adelantó, será sin costo y el objetivo es impulsar la economía a nivel estado de pequeños, medianos y grandes comercios. En Oro Noticias, Mayra Ricardes.
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0: 8 de la mañana con 24 minutos, tenemos más información. Integrantes del Comisariado de Bienes Comunales y Pobladores de El Jicaral, anexo a Santiago Tilapa, en el municipio de Coicoyán de las Flores, emitieron una alerta urgente ante el riesgo inminente de un enfrentamiento violento entre comunidades limítrofes, esto derivado de la ejecución de una sentencia ordenada por el Tribunal Unitario Agrario Distrito 41 con sede en Acapulco, Guerrero. La información con Zaira Cruz.
4: Integrantes del Comisariado de Bienes Comunales y Pobladores del Jicaral, anexo a Santiago Tilapa, en el municipio de Coicoyán de las Flores, emitieron una alerta urgente ante el riesgo inminente de un enfrentamiento violento entre comunidades limítrofes derivado de la ejecución de una sentencia ordenada por el Tribunal Unitario Agrario, Distrito 41, con sede en Acapulco, Guerrero. El conflicto legal se centra en el expediente agrario 212-2012, mediante el cual la autoridad agraria pretende entregar varias hectáreas a favor de la Asamblea de Comuneros de Jicayán de Tobar, municipio de Tlacuachixtlahuaca, Guerrero. De acuerdo con la resolución judicial, la diligencia de restitución y posesión material está programada para el próximo 22 de septiembre a las 11 horas. Para forzar el cumplimiento de la sentencia, el tribunal ordenó un cerco operativo y de contención en la zona de conflicto integrado por 200 elementos de la Policía Estatal de Guerrero, apoyo logístico y de resguardo de la Guardia Nacional. al menos 30 efectivos de la zona militar de la Defensa Nacional además participarían. El fallo prevé apercibimientos con multas e intervención del Ministerio Público de la Federación contra quienes intenten oponerse a la ejecución. Ante el escenario de tensión en la franja fronteriza, los integrantes del Comisariado de Bienes Comunales de Santiago Tilapa, Mario Matamoros Zurita, presidente, Antonio Cortés Bravo, secretario, y Zacarías Nájera González, tesorero, expusieron que el pasado 13 de septiembre la Asamblea General del Jicaral votó unánimemente en contra de acatar dicha resolución. En un escrito ingresado formalmente ante el gobierno del estado de Oaxaca, los representantes comunales advirtieron que no existen condiciones de paz para realizar la diligencia y solicitaron la mediación urgente del gobernador Salomón Jara Cruz para frenar el operativo policial, retomar la vía del diálogo y evitar un derramamiento de sangre entre los habitantes de ambas entidades, por lo cual pidieron la intervención también de la Secretaría de Gobierno, así como de autoridades competentes estatales para evitar una confrontación para los próximos días. Para Orbición Noticias, Zaira Cruz.
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0: 8 de la mañana con 27 minutos. A unas horas de las celebraciones por el grito de independencia, el gobierno de Oaxaca mantiene bajo vigilancia preventiva 5 municipios donde persisten conflictos políticos internos, aunque ninguno está relacionado con problemas de seguridad pública. La información con Jaime Guerrero.
5: A unas horas de las celebraciones por el grito de independencia, el gobierno de Oaxaca mantiene bajo vigilancia preventiva 5 municipios donde persisten conflictos políticos internos, aunque ninguno está relacionado con problemas de seguridad pública. El secretario de Gobierno, Jesús Romero López, informó que los puntos de atención son Santiago Choapan, Mazatlán Villa de Flores, Santiago Atitlán, Santa María Pasco y San Martín Itunyoso. En Santiago Choapan persiste el conflicto entre la presidenta municipal y el síndico. Asimismo, la renuncia prácticamente de todo el cabildo. En Mazatlán, Villa de Flores, no existe actualmente una autoridad municipal formalmente avalada por el Instituto Electoral. La Secretaría espera que esta misma semana el Consejo General del Instituto resuelva sobre la integración del cabildo. Para Santiago Atitlán está previsto un cambio de integración en la Comisión Municipal Provisional, mientras que en Santa María Pasco la autoridad municipal determinó suspender las actividades patrias debido a diferencias con sus agencias municipales. El quinto punto es San Martín Itunyoso, donde una resolución del Tribunal Electoral Federal revocó a las autoridades del cabildo. Actualmente, un comisionado trabaja en generar condiciones para restablecer la gobernabilidad y las actividades institucionales. Romero López afirmó que prácticamente los 565 municipios podrán realizar sus fiestas patrias en paz y que los 5 casos identificados corresponden a diferencias políticas internas, sin un impacto relacionado con la seguridad pública. Lo mismo destacó que en el caso de la región del Istmo de Tehuantepec y Juchitán de Zaragoza hay las condiciones para celebrar las actividades patrias.
6: Prácticamente 565 municipios van a realizar las fiestas en paz, van a celebrar las fiestas patrias. Tenemos básicamente ubicadas estas diferencias de orden interno, ninguna con un ámbito o de impacto que tenga que ver con la seguridad pública o temas de otra naturaleza. Por eso vamos a acompañar desde la Secretaría de Gobierno todas estas actividades y particularmente hacemos un llamado por indicaciones de orden federal e indicaciones del gobernador a los municipios donde se celebrará el grito, a cuidar mucho la movilidad de la ciudadanía, tomar medidas extraordinarias en materia de protección civil.
5: Por lo pronto, como parte del operativo, la Secretaría de Gobierno pidió a los ayuntamientos reforzar las medidas de protección civil, particularmente en concentraciones masivas, movilidad de asistentes y manejo de pirotecnia. Romero López señaló que el Gabinete de Seguridad Federal ya definió acciones conjuntas para prevenir incidentes y garantizar que las familias puedan acudir a las ceremonias de grito de independencia en condiciones de orden y seguridad. También aseguró que las celebraciones están garantizadas en la región de la costa, la Mixteca, la Cañada, la Cuenca. En la capital, las actividades se concentrarán en el Zócalo de Oaxaca, con la ceremonia encabezada por el gobernador Salomón Jara Cruz y la participación del presidente municipal Raimundo Chagoya Villanueva. Para Oro División Noticias, Jaime Guerrero.
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0: 8 de la mañana con 31 minutos. Es momento de nuestra siguiente pausa. Regresamos con más.
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0: 8 de la mañana con 33 minutos, es momento de los deportes y vamos con el profesor Daniel Ramírez Galán, quien estuvo presente en la rueda de prensa donde se presentó la carrera atlética Arrieros 2026. Adelante, profesor Daniel Ramírez Galán.
1: ¿Qué tal, amigos de las noticias de las 8 de la poderosa de Tlaxiaco? Hoy estoy con un atleta, todos lo conocemos, Rafael Vázquez Fierro, presente en la rueda de prensa el día de hoy acá en el complejo deportivo Hermanos Flores Magón de la ciudad de Oaxaca.
2: Así es, profe, en esta vez nos toca llevar a cargo lo que es toda la logística de la ruta de la carrera y pues hacemos la invitación para que todos nos acompañen. Yo creo que pues todos los amigos corredores saben del trabajo que hemos venido realizando en cuestión de organización de carreras. La verdad pues que no vamos a escatimar en esfuerzo para que todo sea un éxito.
1: ¿Qué día será la carrera? Por allá reafírmame.
2: Es el día 18 de octubre a las 7 de la mañana en San Lorenzo, Cacautepec.
1: Algo muy importante, sobre todo, marca la ruta, conoce los senderos allá de San Lorenzo, Cacautepec, Oaxaca.
2: Así es, son dos rutas, ¿verdad? La verdad que están bastante atractivas. Para los que hace 2 años nos estuvieron acompañando en esas carreras que organizamos ahí en San Lorenzo, les adelanto que son rutas diferentes, pasan en el mismo lugar, pero son rutas totalmente diferentes. La verdad que pues el desnivel con el que se cuenta ahí, pues es atractivo para todos los amantes de carreras de tipo trail o campo traviesa. Así también hemos trazado la ruta de 5 kilómetros que está pues hecha para corredores que pues no tienen tanta experiencia y que pues la verdad todavía no se atreven a correr distancias con más distancia y sobre todo ese desnivel que tienen los cerros de San Lorenzo, Cacautepec.
1: Muy interesante, Rafael Vázquez Fierro, pero algo de gran relevancia, preparativos que tengas dentro de tu participación, coméntale a todo nuestro auditorio.
2: Este evento pues abre mi salida, que pues estamos partiendo el día miércoles a Madrid, España, a competir en el Campeonato Mundial de 100 kilómetros. Vamos representando a México a nivel ahora sí internacional como selección de ultradistancia en 100 kilómetros, participación en el Campeonato Mundial de 100 kilómetros en la ciudad de Ames, España.
1: Sabemos que los oaxaqueños te apreciamos por esa calidad de deportista.
2: Muchas gracias, profe. Pues vamos a dar nuestro mejor esfuerzo, siempre con la convicción y poniendo el nombre de Oaxaca en alto.
1: ¿Algo más que quieres externar para todo el auditorio de las noticias de las 8 de la poderosa de Tlaxiaco que cubre la Mixteca oaxaqueña?
2: Pues el mensaje que siempre me gusta compartir, que practiquen algún deporte. Al final de cuentas, pues el deporte está al alcance de todos, y bien lo dijo alguien alguna vez, el mejor seguro de vida es el deporte.
1: Algo que me llama la atención, hoy asistes a esta rueda de prensa por invitación de la presidenta municipal de la población.
2: Es correcto, estamos trabajando con el municipio para que pues este evento sea totalmente pues un éxito, y todavía hay trabajo que se estará realizando de aquí a la fecha para que todo llegue a bien término.
1: Por allá de voz propia, mencióname tu nombre y la actividad que realizas, que eres muy conocido.
2: Rafael Vázquez Fierro, atleta de ultradistancia y deportista, tanto de carreras pedestres como de ciclista.
1: Gracias, la verdad te agradezco, gracias, la
2: profe.
1: Entrevista.
2: Muchas gracias, profe.
1: Gracias. Desde La Verde Antequera reportó para las noticias de las 8, Daniel Ramírez Galán. Que tenga bonito día. Hasta la próxima.
0: Muchas gracias al profesor Daniel Ramírez Galán por esta información sobre la carrera Arrieros 2026. En más información deportiva, Oaxaca está lista para contender en la Paralimpiada Nacional CONADE 2026. El gobernador del estado, Salomón Jara Cruz, encabezó el abanderamiento oficial de las y los 36 seleccionados que representarán a la entidad en la Paralimpiada Nacional de la Comisión Nacional de Cultura Física y Deporte, CONADE 2026, la cual tendrá como sede el estado de Jalisco del 21 de septiembre al 12 de octubre. durante el acto ante 90 paraatletas, además del equipo técnico y entrenadores, el mandatario estatal reconoció el esfuerzo, constancia y preparación de quienes buscarán poner en alto el nombre del estado en la máxima justa del deporte adaptado juvenil del país. En compañía de la presidenta honoraria del Sistema para el Desarrollo Integral de la Familia DIF Oaxaca, Irma Bolaños Quijano, el mandatario estatal afirmó que cada uno de los atletas participantes llena de orgullo al estado y son una muestra de la grandeza de las 8 regiones. Las disciplinas en las que participarán serán para atletismo, para ciclismo, para natación, para triatlón, golbol y baloncesto en silla de ruedas. En estas modalidades, las y los deportistas han demostrado un destacado nivel competitivo durante sus procesos clasificatorios. Asimismo, el paraatleta Víctor Manuel Martínez Valdés exhortó a las y los paradeportistas a no solo pensar en el resultado, sino en todo el camino que conllevó llegar hasta esa competencia, las personas que les han acompañado y todos los límites que han superado. En la edición 2025 de la Paralimpiada Nacional CONADE 2000, la del año pasado, la selección oaxaqueña se ubicó en el lugar 20 del medallero nacional al obtener 5 medallas de oro, 6 de plata y 3 de bronce. Y estos resultados buscarán superarlos en la edición 2026. Ocho de la mañana con 40 minutos. Vamos a una pausa. Regresamos con más.
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0: 8:42, estamos de regreso y es momento de este recorrido informativo por la región mixteca. Iniciamos en Putla, Villa de Guerrero, con Humberto González Marroquín.
1: Audiencia de la rica ciudad de Tlaquiaco y Guajuapan, León, muy buenos días, Javier, Gerardo. A continuación, la información desde Putla en este martes 15 de septiembre. El pasado domingo y ayer lunes acudieron las y los integrantes de la Junta Patriótica de la localidad al corredor del Ayuntamiento Municipal para la realización de los adornos artesanales tradicionales para decorar las fiestas patrias de la localidad. Fueron 16 festones los que se realizaron y fueron colocados algunos en el jardín municipal y otros más en la casa de la señorita América. Nos dio a conocer Salvador González Galeana, secretario municipal. Y continuando con la información, de 60 hasta su primer año, son de las personas que han acudido con la Junta Patriótica a la realización de los adornos artesanales tradicionales, los festones, este 14 y 15 de septiembre en el corredor del honorable ayuntamiento de la localidad. Y continuando con la información, Sofía Cortés Camacho, que fue elegida señorita América en Putla este año, ya se encuentra preparada para que esta noche inicie su participación en la noche del grito de independencia en el jardín municipal, y todo va a salir de lo mejor posible, comentó Sofía. Continuamos con más información en este enlace mixteco.
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0: 8:43, vamos ahora a Huajuapan con Gerardo Cruz.
3: Hola, ¿qué tal? Muy buenos días. Rocío Javier le saluda a Gerardo Cruz la mañana de este martes 15 de septiembre de 2026, noche de grito de independencia y la fiesta mexicana. Desde la mejor 105.3 FM en Huajuapan de León, este es el panorama informativo. El titular de la Coordinación Estatal de Protección Civil y Gestión de Riesgos, Manuel Maza Sánchez, señaló que las avionetas no inhiben, no espantan el agua, y dijo que la ausencia de lluvias se deriva del fenómeno de El Niño, aunado a los efectos del cambio climático, y pidió a la población que difunde información en redes sociales, que lo haga de manera responsable y con sustento, además de que coadyuve a generar concientización para evitar contaminación al medio ambiente, acciones de reforestación, lejos de generar otro tipo de situaciones en redes sociales. En más noticias, la titular del Instituto de Planeación para el Bienestar del Gobierno de Oaxaca, Juanita Cruz Cruz, señaló que a través del Plan General Lázaro Cárdenas del Río, el gobierno de la presidenta Claudia Sheinbaum atiende la red carretera en diversos proyectos, así como obras de agua potable en municipios de la Mixteca para abatir el rezago. Y el Ayuntamiento de Huajuapan de León señaló que este 15 de septiembre se tiene todo listo para la realización del grito de independencia, así como el desfile conmemorativo el 16 de septiembre en Huajuapan de León. Hasta aquí con la información. Continuamos en este enlace mixteco.
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0: 8:45, en Putla, Villa de Guerrero, ya están listos para celebrar el grito de independencia. La información con Humberto González Marroquín.
1: Sofía Cortés Camacho, que fue elegida señorita América en Putla este año, ya se encuentra preparada para que esta noche inicie su participación en la noche del grito de independencia en el jardín municipal, y todo va a salir de lo mejor posible, comentó Sofía. Es un sueño de niña de poder cantar el himno nacional frente a todas y todos los que acuden a las actividades de las fiestas patrias en la localidad, apuntó la originaria de Putla. Sofía Cortés Camacho señaló cómo ha sido la preparación desde que se recibe la invitación a representar las fiestas patrias este año en Putla.
4: Bueno, primero que nada, pues aprenderse el himno, ¿no? Nada más me dieron un poco tiempo, la verdad, 2 semanas. Pero aquí en mi casa, ensayando con mi madre, que siempre me ha ayudado, y ya después con el maestro Willy, he ido a mis ensayos y tiene que salir lo mejor posible. 15 es aquí la cita en mi casa, en La Cureña, a las 7 de la noche, y el acto cívico empieza a las 9 de la noche en el Palacio Municipal, ya el 16 en la mañana.
1: Cortés Camacho expresó que desde niña tenía el sueño de ser quien represente las fiestas este 15 y 16 de septiembre en su localidad.
4: Pues muy contenta, me siento muy orgullosa, siempre ha sido un sueño Y vaya, una de mis maestras del kinder siempre me dijo que cuando ella estuviera grande iba a ir detrás de mi carro. Entonces se me quedó muy marcado eso. Entonces estoy muy orgullosa, la verdad, de poder representar en estas fiestas patrias a Putla.
1: Por último, la señorita América agregó la invitación a todas y todos para que acudan a las actividades de hoy 15 y mañana 16 de septiembre de las fiestas patrias.
4: La invitación está muy abierta a todo el público en general que quiera ir, participar, vivir, vaya, el patriotismo que no debe morir. Creo que desde chicos se nos enseña a entonar el himno y debe de existir en nosotros ese sentimiento de arraigo hacia no nada más hacia Putla, sino también hacia nuestro país y lo que representa ser mexicanos, lo que representa ser putlecos.
1: Desde Te Prende en Putla informó Humberto González Marroquín.
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0: 8 de la mañana con 47 minutos. En Huajuapan, Manuel Maza Sánchez, quien es titular de la Coordinación de Prevención de Riesgos, lo que es Protección Civil, habló sobre la ausencia de lluvias y descartó que sea por el sobrevuelo de avionetas, como se ha denunciado durante varios años en esta zona de Huajuapan y de Tehuacán. La información con Víctor Santos.
5: El titular de la Coordinación Estatal de Protección Civil y Gestión de Riesgos, Manuel Maza Sánchez, señaló que la ausencia de lluvias en los meses de julio, agosto y lo que va de septiembre es consecuencia del fenómeno denominado El Niño, aunado al cambio climático, y no obedece al sobrevuelo de avionetas, esto último publicado en redes sociales por personas y por autoridades municipales, lo cual fue descartado por el funcionario estatal.
6: Quiero decirles que hay un fenómeno conocido como fenómeno El Niño, no del niño, El Niño, y este fenómeno está afectando gravemente a nivel mundial. No es una situación privativa del estado de Oaxaca. Es un fenómeno que nos está prolongando la falta de lluvias en todo el estado y gran parte del país. Y otros países también de Centro y Sudamérica. Este fenómeno ya se había previsto desde inicios de la temporada en el mes de mayo. Sabíamos que las lluvias iban a ser muy escasas.
5: Maza Sánchez expresó que la falta de lluvias tras la canícula o sequía prolongada ha generado afectación en cultivos, principalmente de granos básicos de temporal como maíz y frijol, aunado a la disminución en la capacidad de los mantos acuíferos. Por ello, dijo, es importante que los tres niveles de gobierno y la propia sociedad generen acciones de concientización para evitar la contaminación de ríos y arroyos, implementar programas de reforestación y otras acciones para revertir los efectos del cambio climático, con base en la Agenda 2030 de la Organización de las Naciones Unidas, ONU.
6: El cambio climático es en todo el planeta y si hay personas que tienen en sus manos una herramienta tan importante como es un teléfono celular o una tablet o una computadora, pues yo les pediría que se tomaran 5 minutos para abrir las páginas precisamente de la ONU y de organismos serios a nivel internacional que nos dicen qué está pasando. Es más, si alguien ahorita que nos esté escuchando quiere abrir sus teléfonos y buscar fenómeno El Niño, van a ver inmediatamente cómo se ve esta franja de calor que está pasando sobre muchos países de Latinoamérica y específicamente sobre México, que es lo que está en un momento dado provocándonos las altas temperaturas y también algo de la falta de lluvia.
5: El coordinador de Protección Civil hizo un llamado a la población que cree que las avionetas inhiben la lluvia a dejar de promover este tipo de afirmaciones. Por el contrario, los invitó a documentarse sobre los efectos del cambio climático, a asumir con responsabilidad las publicaciones en redes sociales y generar acciones que reviertan la contaminación desde sus propias comunidades mediante políticas que protejan al planeta.
6: Lo estén publicando, ojalá y nos los puedan decir para que también nosotros tomemos acción, porque eso es una falsedad total. El hecho de que vuelen avionetas o aviones, nada, absolutamente nada tiene que ver con la relación de las lluvias, porque nosotros no tenemos conocimiento de que se esté llevando a cabo absolutamente ningún tipo de operación ni en la Mixteca ni en el estado, y menos sobre todo para inhibir la lluvia. Digo, esa es una situación que, con todo respeto lo digo, solamente lo creerían aquellas personas pues que no tienen la más mínima.
5: Finalmente, expresó que se prevé que el fenómeno de El Niño esté en su recta final y, con base en pronósticos meteorológicos, se espera que las lluvias se presenten en lo que resta del mes de septiembre, octubre y noviembre, permitiendo recargar los mantos acuíferos en la Mixteca y en toda la entidad oaxaqueña. Informó para Enlace Mixteco, Víctor Santos.
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0: 8 de la mañana con 52 minutos. Vamos a una pausa. Regresamos con más.
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0: 8 de la mañana con 53 minutos. Tenemos más información y es momento de escuchar el resumen de Oro Noticias con Humberto Cruz.
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16: Señoras y señores, bienvenidas a la información. Gracias por acompañarnos. Esta es la señal del noticiero. Mi nombre es Humberto Cruz y este es el resumen informativo. El fiscal del estado, Bernardo Rodríguez Alamilla, confirmó que se han realizado más de 30 cateos, 16 personas detenidas y el decomiso de vehículos blindados, armas, droga y dinero en efectivo de la organización ASAEO. Lo dijo en estos términos.
17: Sí, bueno, como bien señalas, han sido diversas fases las que se han llevado a cabo hasta el momento, tres de ellas muy activas, en las cuales se han generado 32 órdenes de cateo, se han ejecutado justamente este mismo número de cateos en igual número de domicilios. Actualmente existen 16 personas detenidas entre líderes operativos, cuando me refiero parte de la estructura popular de estas, de la cúpula de estas personas, operadores financieros y redes de apoyo logístico. También existen 20 inmuebles asegurados, múltiples armas de fuego, cargamentos de estupefacientes también, sumas de dinero, vehículos asegurados, algunos de ellos pues blindados también, equipos de telefonía celular, radiocomunicación, es decir, una serie de acciones que han, que consideramos nosotros, ayudado a desarticular de manera importante esta pues estructura delincuencial.
16: Bernardo Rodríguez Alamilla confirmó también que seguirán las investigaciones y aclaró que no hay intocables para este ejercicio de justicia en Oaxaca.
17: No. Cualquiera persona que haya o esté generando acciones en contra de la sociedad civil va a ser llamado a que pues señale justamente su nivel de responsabilidad. Insisto, hay un trabajo muy coordinado con el gobierno de la República y en esa lógica cualquiera persona, cualquier ciudadano, de sociedad civil o cualquier persona también dentro del ámbito público que esté cumpliendo alguna actividad y que implique algún nivel de responsabilidad en esto va a ser llamado a cuenta.
16: En otros asuntos, el secretario de Gobierno, Jesús Romero López, señaló que en 5 municipios del estado no habrá ceremonias de grito de independencia por desacuerdos de tipo político dentro de las localidades.
18: Prácticamente 565 municipios van a realizar las fiestas en paz, van a celebrar las fiestas patrias, tenemos básicamente ubicadas estas diferencias de orden interno, ninguna con un ámbito o de impacto que tenga que ver con la seguridad pública o temas de otra naturaleza. Por eso vamos a acompañar desde la Secretaría de Gobierno todas estas actividades y particularmente hacemos un llamado por indicaciones de orden federal e indicaciones del gobernador a los municipios donde se celebrará el grito, a cuidar mucho la movilidad de la ciudadanía, tomar medidas extraordinarias en materia de protección civil.
16: En la conferencia de medios que ofreció ayer, el gobernador del estado dio un espaldarazo público al presidente municipal de la ciudad de Oaxaca, Raimundo Chavoya. Señaló que él está trabajando bien y con esto desestima los señalamientos hechos por el senador Luis Alfonso Silva.
12: Muy bien, la ciudad de Oaxaca está haciendo un buen gobierno, está trabajando y yo lo invito a que siga trabajando como lo está haciendo y creo que va a dar buenas respuestas a la ciudadanía de Oaxaca. Creo que hay que seguir así y hay que trabajar con todo. Él está yendo diario a ver la obra de Viguera y la verdad que muy pocos presidentes municipales iban a ver las obras así constantemente, personalmente viendo los avances. Y eso está muy bien. Sé también que están ya trabajando un colector.
16: Le comparto también que la Secretaría de Seguridad y Protección Ciudadana de Oaxaca realiza un operativo de vigilancia en el primer cuadro de la ciudad de Oaxaca y se mantendrá hasta el 16 de septiembre. Mientras tanto, la Secretaría de Turismo, Saimi Pineda, destacó que se realizan actividades como una verbena popular en el primer cuadro de la Verde Antequera.
19: Conmemoramos 216 años del inicio de la independencia de México y desde el gobierno del estado queremos que esta celebración se viva en las calles, en familia, con alegría y sobre todo con ese sentimiento de orgullo por lo que somos. Por eso desde la Secretaría de Turismo nos sumamos en la promoción de las actividades de las Fiestas Patrias 2026 con dos propuestas que tienen algo muy sencillo pero muy importante, encontrarnos. La primera es nuestra Feria Mexicana que estará instalada a partir del día de hoy hasta el 16 de septiembre de 6 de la tarde a 9 de la noche sobre la calle de Hidalgo, nuestro centro histórico. Quiero decirlo así porque no estamos hablando solamente de una feria, estamos recuperando algo que forma parte de nuestra memoria. Esos juegos tradicionales que han acompañado las fiestas de nuestros pueblos.
16: En el marco del Día de las y los Trabajadores de la Industria de la Radio y la Televisión, la dirigente de este sindicato, Mónica Alarcón, hizo un reconocimiento público a la aportación de hombres y mujeres que trabajan en esta industria.
20: Entonces seguimos celebrando porque justo eso estamos comentando, una propuesta donde los seres humanos también necesitamos estos momentos y los medios y lo que tú representas también en este espacio noticioso, pero hacia afuera de este espacio también con nuestros amigos periodistas, decirles que desde el STIRT también nos sumamos a que debemos estar juntos, debemos estar totalmente unidos y los medios, independientemente si son sindicalizados o no, somos uno.
16: El secretario de Fomento Agropecuario, Víctor López Leiva, señaló que se destinarán poco más de 50 millones de pesos para la reactivación de actividades pesqueras en el litoral oaxaqueño.
21: Oaxaca tiene un gran potencial pesquero y acuícola, son más de 500 kilómetros que tenemos desde Pescadería Trejo Tapanatepec hasta el Callejón de Rómulo Santo Domingo Armenta, esos son los kilómetros de litoral, tenemos más de 150 mil hectáreas de lagunas costeras y de cuerpos de agua, porque hay muchos cuerpos de agua en Oaxaca, y de estos, pues lo que queremos es apoyar a las y los pescadores. Las principales especies que se pescan es atún, camarón, tiburón, guachinango, langosta y ostión, hay más especies. Y el más del 80% de la pesca que se hace en Oaxaca es con pesca ribereña. La pesca de alta mar tenemos muy poquita, es una pesca con muchas limitaciones que la tenemos en Salina Cruz.
16: El secretario de Fomento Agropecuario también destacó que en la costa de Oaxaca habrá algunas medidas como las que se han implementado en Xalapa del Marqués.
21: es el rescate del centro acuícola de Xalapa del Márquez. Ese centro, cuando nosotros llegamos, no producía un solo alevín y en este año va a producir 5 millones de alevines que se dotan, que se regalan, para que yo me explique, en todos los cuerpos de agua, en la cuenca, en la costa, en el istmo, en la Mixteca, en los valles centrales. Y también damos paquetes de alimentos para congeladores, para muchos productores también de acuícola. Entonces vamos a apoyar con motores fuera de borda, van a ser motores de 60 caballos de fuerza, donde el productor, el pescador, va a aportar el 30% y el gobierno de Oaxaca va a aportar el 70%. Y va a ser básicamente para que puedan hacer de mejor manera su pesca ribereña. En un primer momento van a ser poquito más de 20 millones de pesos y van a ser atendidos los municipios de Pochutla, de Huatulco, de Tonameca, de Colotepec. Vamos a llegar a 100 familias de pescadores ribereños.
3: Hasta aquí el resumen informativo. Gracias por acompañarnos.
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0: Ahora a la opinión del notario Álvaro Conrado Pérez Aquino.
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2: ¿Qué tal, amables amigos? ¿Cómo están? Ayer, día 14 de septiembre, se festejó el Día del Trabajador de la Radio. De esas personas llamadas locutores, es decir, frente al micrófono y cuya voz se escucha hasta donde llegue la frecuencia de cada estación de radio en el país. Qué bonito es pensar en la actividad del trabajador del micrófono, que comunica buenas nuevas al público en general, o también noticias lamentables por hechos de esa naturaleza que suceden en la sociedad y o por los efectos de la naturaleza. Alegrías, buen humor, arte en la comunicación, dejando de lado aquellos malos momentos personales, desgracias o tristezas del momento que pueden también llegar a sufrir, para dar paso a la alegría, al deber de la comunicación para el público con fervor y puntualidad. Por eso es importante considerar esta actividad que muchas de las veces también acarrea problemas, porque no todo es miel sobre hojuelas, dicho sea la verdad. Y por eso, ahora que han sido festejados, me sumo a ese festejo, me sumo a ello con una felicitación y reconocimiento por su labor importante, ya que mediante la radio uno se entera de manera más inmediata en todo lugar de las noticias que se van generando en la sociedad día y hora continuamente. Otra cosa muy importante que sucede con los trabajadores de la radio es que llenan el espacio sin dejar tregua al silencio. Llenan el espacio con la información y con la promoción comercial. Enhorabuena, ojalá y su festejo haya sido muy bonito. Sobre todo del reconocimiento que deben ser objeto por su labor ardua al frente de los micrófonos. Los abrazamos con afecto y felicidad. Es cuanto. Como siempre, les agradezco el favor de su atención. Nos escuchamos en otro comentario.
0: 9:06 PM, ya nos vamos. Soy Héctor Bautista Mairén, le agradezco el favor de su atención y me despido con una frase de uno de los consumadores de la independencia, Vicente Guerrero: la patria es primero. Felices fiestas patrias.

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Oye, pues ya arrancamos. Bienvenidos, bienvenidas. Buenos días, qué gusto saludarte, compañera, a través de La Poderosa. Arrancando nuestro espacio y nuestra emisión de hoy martes, no te cases ni te marques, y de La Poderosa nunca los nunca te partes. Ahí pues estamos muy contentos de poder saludarte, acompañarte a través de La Poderosa, la estación más completa que te acompaña 24 horas al día, 365 días del año. Y así arrancamos con música en este 15 de septiembre, Día de la Independencia. Bueno, pues el día de hoy también muchas actividades en los diferentes actos que se llevan a cabo precisamente en este grito de independencia. Hoy 15 de septiembre, muy mexicanos, por cierto. Y bueno, pues más que listos para disfrutar de mucha música a través de La Poderosa. Llegamos en este espacio, en esta emisión, aquí hasta las 11 de la mañana. En punto de las 11 viene toda la información a través de comentarios. Así que quédate con nosotros, acompáñate, disfruta de esta agradable jornada, actividad día. Te saludamos en el trabajo, en el negocio, en la oficina. Ya te encuentras trabajando, laborando. Buenos días en la jornada, en la actividad diaria. Viajes en carretera, saludos a mis coleguitas, amigos automovilistas, transportistas que nos permiten acompañar, saludarles, ya sea a través de un medio de transporte, urban, suburban, en unidad particular. Viajes en carretera con mucha precaución para llegar comida a tu destino. Ya nos permites acompañarte, saludarte en casa, en el hogar. También excelente jornada, actividad. Y bueno, pues si ya disfrutas de los alimentos, buen provecho, ¿eh? Recargando pilas con un rico almuerzo. Estás almorzando rico, delicioso. Buen provecho también si nos permites acompañarte aquí a través de La Poderosa. Vamos a la música, aquí estamos arrancando. Estamos comenzando, disfrutando, por supuesto, en este 15 de septiembre. Y no puede fallar la música mexicana, la música que va dedicada, por supuesto, a ese día 15 de septiembre, Día de la Independencia. Vamos a la parte musical, ya regresamos. Que llega el cielito lindo.

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9: Oye, pues de los estrenos los sabientos. Chécate lo nuevo de los chavos del Master Cumbia.
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0: Presentando rolita nueva, la cumbia del sureste, presenta nuevo sencillo con una fórmula infalible, muy simple pero muy pegajosa esta rolita, ya sabes, con mucha frescura, mucho sabor, mucho movimiento. Bueno, pues se trata del lanzamiento de La Adivinanza, se llama esta rolita, La Adivinanza, un tema muy divertido con el que la agrupación sigue trazando el camino musical. Más que una adivinanza, esa letra de ese tema más bien parece un trabalenguas, ¿no? Que desafía hasta el más hábil, bueno, pues usando una simple frase para desarrollar toda una joya tropical. Muy sencilla, pero a la vez muy divertida, es la adivinanza con la cual, pues obviamente, los chavos del Master Cuya ponen a cantar y a la vez a bailar, disfrutar, gozar con esta nueva propuesta que están lanzando esta semana los Masters de la Cumbia del Sureste. Sí, se trata de los chavos del Master Cumbia presentando rolita nueva.
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7: Hoy aquí llega la voz de Casu al lado de Amy Quintanilla. Y esa versión de Sí Una Vez. 9:29. Buenos días a través del 7.5 de tu radio. Iniciando hoy martes en ese 15 de septiembre.

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7: Oye, pues el mes más mexicano, septiembre. El mes patrio y por supuesto este 15 de septiembre ya listos para dar el grito esa noche. Y con música aquí a través de La Poderosa.
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9: Oye, pues también llegamos con el bloque de mañanitas para felicitar a quienes cumplen. Será una festejo, un año más de vida, aniversario en este 15 de septiembre. Muchas felicidades.
10: Estos son los

0: Oye, Luis, buenos días. Quiero mandar saludos, felicitaciones, especialmente para Dan Osorio, que cumple años, y después dedicar las mañanitas, o sea, la mañanita, las felicitaciones en este 15 de septiembre para Dan Osorio, que está cumpliendo, que se un año más de vida, de parte de toda su familia, todos sus seres queridos, deseándole un muy feliz cumpleaños. Aquí le decimos felicidades. Oye, pues a festejar, a celebrar en grande. Y por supuesto, aquí le dedicamos también las mañanitas. Feliz día. Oye, más felicitaciones. Buenos días. Quiero mandar saludos, felicitaciones, especialmente para Sebastián Juárez. Me dice que está cumpliendo años con las mañanitas. Claro, aquí también le dedicamos las mañanitas para Sebastián Juárez, que el día de hoy cumple, celebra, festeja un año más de vida, escuchando y acompañándose de La Poderosa. Pues muchas felicidades a todos sus compañeros, a quienes cumplen, celebran, festejan un año más de vida, aniversario. Aquí decimos felicidades.
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0: Oye, también lo dicen para Isela, que cumple años. Hola, buenos días, quiero mandarle saludos, felicitaciones para Isela, que está cumpliendo años. Muchas felicidades de parte de toda su familia, deseándole un muy feliz cumpleaños. Claro, aquí también le decimos feliz día y a festejar, a celebrar en este 15 de septiembre. A todos los cumpleaños, cumpleañeras, muchas, pero muchas felicidades. Vamos a la parte musical y estamos de regreso. Buenos días, 9 de la mañana, 43 minutos.
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1: Oye, pues John Favela le canta al desamor, está presentando nueva rolita, esa propuesta titulada Una Derrota Así. Están revelando la esencia de su nueva producción, el nuevo álbum que lleva por nombre Confesiones, que también acaba de estrenarse este pasado 10 de septiembre. Y bueno, pues de este álbum se desprende ya este cuarto sencillo que lleva por nombre Una Derrota Así. Para ese tema, el cantautor sinaloense se acompaña también del mariachi internacional Los Pérez, con quienes realiza una ejecución en vivo marcada por la espontaneidad, sin ensayos previos, con arreglos que fueron tomando forma en el momento de la grabación. Dio como resultado esta interpretación cargada de mucha fuerza, mucho sentimiento y muy auténtica, fiel al carácter honesto y personal que distingue a Confesiones. Dios Favela vuelve a convertir el desamor en canción, y bueno, pues esta vez aborda el abandono y la aceptación de una relación que llegó a su final. No hay que culpar, dice Dios Favela al presentar esta propuesta con esa rolita de nombre Una Derrota Así. Continúa mostrando las distintas emociones, sonidos e historias que conforman este nuevo álbum, un proyecto completamente autoral con el que abre una de las etapas más personales de su carrera. Continúa precisamente presentando música nueva, uno de sus álbums muy personales, es lo que dijo Dios Favela al presentar ese álbum que estrenó el pasado 10 de septiembre. Y bueno, pues este sería el cuarto sencillo que revela de este álbum, Una Derrota Así, de lo nuevo.
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1: Oye, pues septiembre, el mes más mexicano. México en la piel, la maravilla musical de México, Junior Clan, ¿eh? Vamos con mucha música. Gracias, mire, quienes se ponen en contacto con nosotros. Buenos días, San Rulo. Un fuerte abrazo desde San Miguel Tixá. Muchas gracias. Feliz día patrio con esta rolita de México en la piel. Saludos, me dice, para todos los amigos de las 5-7 que andan al puño y al millón. Claro, a todos mis coleguitas que andan ahí en el portal, en el superlujo. A los buenos amigos conductores, con mucha precaución para llegar comida a tu destino, que se la pasen de lo mejor, me dice, con los cadetes de Linares en el Lindo Tlajeco. Sí, efectivamente, hoy para la noche mexicana, ahí va a estar de súper lujo. Muchas gracias ya a los amigos, amigas en San Miguel Tixá. Feliz, agradable martes en este 15 de septiembre. Me dice, saludito, estoy sintonizando por acá en la explanada y ya estamos listos para atenderles, me dice, aquí en Barbacoa Palacios Reyes. Los esperamos en la verbena mexicana. Muchas gracias. Están listos, me dice, ahí en los antojitos de la explanada Benito Juárez y también acompañándose de la poderosa. Bueno, pues gracias por la invitación y por la preferencia en este agradable e increíble martes, ¿eh? Hola, Rulo, buenos días. Saluditos para acompañarme, me dice aquí en el Troxo Rosy. Que viva México. Saludos en cabina. Muchas gracias, Rosy, muy al pendiente de la programación en este martes, también acompañándose y disfrutando de la poderosa. Así, efectivamente, feliz, increíble mes patrio. Vamos a la música, regresamos. 15 de septiembre, 10 de la mañana, 6 minutos a través de la poderosa.

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4: Estamos de regreso, buenos días, 10 de la mañana, 12 minutos. Emisión desagradable, martes 15 de septiembre. Y bueno, pues ya también nos acompaña aquí en cabina nuestra compañera Iris, que está muy al pendiente en las redes sociales. Hola, Iris, buenos días, feliz martes.
5: Buen día, feliz martes igual a todos tus radioescuchas y a todos los que ya están aquí atentos a la transmisión de TikTok y a todos los que llegan temprano,
4: Ya estamos en las redes sociales. Recuérdanos cómo pueden encontrarnos, cómo pueden buscarnos, cómo pueden seguirnos.
5: A través de TikTok, La Poderosa Tlaxiaco. Facebook Social, La Poderosa 100.5 FM, 830 AM. Okay. Facebook Noticias, La Poderosa 830 AM, 100.5 FM. Y no puede faltar igual el número de mensajero, es el 953-117-6162.
4: Hoy estamos listos para disfrutar de este 15 de septiembre. Hoy ya preparados para dar el grito mexicano.
5: El grito, así es, les comentaba que ahí en la colonia licenciado Adolfo López Mateo ya se siente que están de fiesta, ya se escuchaban los cohetes y allá donde están preparando o están haciendo los preparativos para el 15, la América, la Casa de la América.
4: Ah, ok, bueno, pues sí, ya las diferentes localidades donde también tienen a su América, pues ya están en los preparativos para esta noche. Y bueno, pues aquí también en la cabina de La Poderosa tenemos este regalito que nos manden un mensajito. Los primeros, ¿qué? ¿Cinco mensajes? Cinco mensajitos, ¿verdad?
5: Cinco mensajes.
4: Ok, cinco mensajitos al WhatsApp 953-117-6162 y llevan banderita de regalo, cortesía aquí de La Poderosa y de Autopartes Marvani. ¿Correcto?
5: Sí, nada más déjenos sus mensajes y pueden pasar ya desde ahorita, en los que anden cerca, hasta las 2 de la tarde. Pero déjenos sus mensajes a los primeros 5.
4: Ahí está entonces la dinámica para que se reponen con nosotros y se lleven banderita de regalo en este 15 de septiembre, cortesía de La Poderosa. Vamos a la parte musical, estamos de regreso. La hora exacta:
5: 10 con 14 minutos.

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9: Vamos a los estrenos, lanzamientos, música nueva. Buenos días. 10 de la mañana, 23 minutos.
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Como se encuentra la adictiva, continúa sorprendiendo a los seguidores. Esta vez lo hace de la mano al lado de Pancho Barraza, uno de los grandes referentes de la escena regional mexicana. Une su talento para presentar esta rolita de Mi Amor y Mi Agonía. Es el nuevo sencillo que llega cargado de mucho sentimiento, una interpretación que además promete convertirse en una de las grandes colaboraciones de la agrupación. Ya es la tercera propuesta que lanzan. Primero habían grabado una rolita al lado de Julio Preciado, Dos Hojas Sin Rumbo. También grabaron la propuesta al lado de Marisela con Mi Problema. Y ahora se unen al lado de Pancho Barraza para hacer este encuentro entre dos generaciones y estilos que han dejado una importante huella dentro de la escena regional mexicana. La adictiva continúa consolidándose como una de las agrupaciones más importantes, mientras que Pancho Barraza mantiene vigente también su legado como uno de los grandes intérpretes del romanticismo. Y bueno, pues de esta manera logran que sus canciones sigan conectando con el público. Mi Amor y Mi Agonía ha ingresado a la escena musical. Estarán también el video oficial esta semana para invitar precisamente a disfrutar de esta colaboración que había sido muy esperada y que ahora ya se puede disfrutar precisamente la nueva rolita de La Adictiva y Pancho Barraza, Mi Amor y Mi Agonía. Oye, pues de los estrenos, lanzamientos de la música nueva.

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6: Bien, estamos de regreso y la música mexicana no puede fallar, no puede faltar en este 15 de septiembre, por supuesto que a través de La Poderosa. Gracias por acompañarte y disfrutar con nosotros de esta agradable emisión, disfrutando de hoy, martes 15 de septiembre del 2026. Ya estamos listos para darle el grito esta noche, el grito mexicano, ¿eh? ¿Ya están listas, Iris?
7: Ya, estamos listísimas, ya para dar el grito, sí.
6: Muy bien. Vamos a los saludos, muchas gracias que se reporten con nosotros, a quienes nos siguen también en las redes sociales. Gracias por estar en preferencia de La Poderosa.
7: Los mensajes a través de TikTok. Moreno Ávila, saludos desde el estacionamiento Don Rafa.
6: Ah, saluditos. Feliz martes.
7: Siempre anda aquí atento Moreno Ávila en la transmisión.
6: La Poderosa, gracias.
7: Leti Hernández, hola, saludos.
6: Hola, hola, Leti, buenos días.
7: Tenemos martes. Más saludos. Adri, saludos desde Santa Cruz, Sensontepet.
6: Saludos, feliz martes, muchas gracias por acompañarte a La Poderosa.
7: Vamos a saludar igual a los amigos que nos están escuchando ahorita acá en la explanada, nos comentaba nuestro amigo Rulo, ¿no?
6: Exactamente, ahí nos sintonizan, se acompañan, disfrutan de La Poderosa, muchas gracias.
7: Ávila, hola Iris, saludos con una rola de Los Dos de Tamaulipas, ayúdame.
6: Ah, fue la que escuchamos hace unos instantes. Perfecto.
7: Ya quedaron ahí los saludos. Jesús Mendoza, qué buena programación.
6: Muchas gracias.
7: Gilberto Velasco, hola Iris, saludos. Hola. Iván, saludos a Chalca.
6: Saludos para los amigos en Chalcatongo.
7: A ver, saludos desde Houston, Texas. Un seguidor más, Carlos.
6: Muchas gracias. A ver, vayan a seguirnos en las redes sociales.
7: Josué nos escucha en el barrio de San Pedro y manda saludos a su abuelita Lulú.
6: Muy bien, para la señora Lulú, muchas gracias.
7: Vamos a ver si no nos equivocamos. Noelia, ¿podrían mandarme saludos para mi mamita Hortensia, que los escucha en la comunidad de Buenavista?
6: Ok, saludos.
7: Nos comentaba Noelia que siempre está en sintonía de La Poderosa.
6: Qué padre, muchas gracias. Gracias por apoyar.

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1: Eva, hola, saludos aquí en mi lunch. Ayer vine tarde a mi lunch, listo para dar el grito hoy.
0: Perfecto, sí, más que listo, sí. A disfrutar ese 15 de septiembre.
1: Dimas, saludos desde Tennessee.
0: Saluditos, feliz martes, muchas gracias, ahí en la Unión Americana. Hola, hola, buenos días, saludos, trabajando aquí un repartidor Uber Satélite en Naucalpan de México, ahí nos sigue también la transmisión, muchas gracias, feliz martes, ¿para quién más?
1: Eva, me da envidia que ustedes porque el grito lo van a ver, ok, me da envidia a ustedes, el grito ella lo va a ver a través de la televisión, dice, y nosotros vamos a estar aquí presentes.
0: Eso sí,
1: Octavio, saludos a todos los que van a ir a dar el grito, saluditos. López, saludos y bendiciones desde San Juan, Jillacán, felices fiestas.
0: Felices fiestas, patria, muchas gracias, igualmente.
1: Ramírez, saludos a mi esposa Griseldita.
0: A Griseldita, claro, que sean los saludos.
1: Vampiro, saludos a mi esposa e hijos en el barrio de San Pedro.
0: El barrio de San Pedro, saludos.
1: Beto, saludos desde Tijuana.
0: Gracias, ahí sigue la transmisión.
1: Vampiro, él nos escucha en Sur Carolina y okay. Su familia en el barrio de San Pedro.
0: Ahí están los saludos, muchas gracias.
1: A ver, ¿qué más? Octavio, saludos a mis compañeros que trabajan aquí en los hoteles de la Ciudad de México.
0: Ah, pues ahí les saludamos, muchas gracias por la preferencia.
1: López, saludos para los tacos La Costeñita desde Los Ángeles, California.
0: Los Ángeles, California, muchas gracias.
1: Tenemos más saludos. Marcelino, saludos desde el Valle San Quintín.
0: San Quintín, muchas gracias, muy atendidos a la programación también.
1: Efren, saludos hasta Santa Rosa, California.
0: Santa Rosa, California, buenos días, feliz martes.
1: Eva, saludos desde Chicago y felices fiestas, patria mexicana. Los dejo que tengo que hacer una llamada.
0: Ok, saludos, muchas gracias.
1: Bueno, vamos con más música y regresamos.
0: Vamos a la parte musical, ya regresamos. Oye, todavía tenemos banderitas, entonces mándenos un mensajito aquí al WhatsApp 953-117-6162 para que te lleves tu bandera mexicana. A los primeros mensajitos que nos lleguen, aquí vamos a estar anotándolos. Ya tenemos los primeros también que se han llevado sus banderas. Entonces, bueno, pues si tú quieres una bandera mexicana, una banderita mexicana, pues escríbeme en 953-117-6162 y aquí te apuntamos, te anotamos para que pases por tu bandera mexicana este 15

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0: Alfredo Olivas está presentando nueva rolita ya por nombre La Pelea de mi Vida, una canción sobre levantarse después del desamor. Y es que el intérprete continúa escribiendo nuevas páginas en su historia musical, ahora con este nuevo lanzamiento que convierte una ruptura en una batalla por recuperar lo más importante, que es recuperarse uno mismo. Sí, Alfredo Olivas vuelve a encontrarse con uno de los territorios que mejor domina, esas historias de amor que duelen, pero que también dejan una enseñanza. Con esa rolita de nombre La Pelea de mi Vida, el artista presenta una poderosa metáfora en la que el desamor se convierte en un combate, estar contra las cuerdas, tocar fondo y sentir que ya no quedan fuerzas. Son parte de una historia que, más que hablar, también habla de ese valor de volver a levantarse. La canción marca el nuevo capítulo en la trayectoria de Alfredo Olivas, quien una vez más demuestra su capacidad para transformar emociones universales en canciones capaces de conectar de manera profunda con su público. Oye, pues este lanzamiento ya acompañado también con un video oficial que complementa la esencia del tema y lleva, pues, al espectador al centro de esta pelea emocional. Porque algunas batallas no se ganan recuperando a quien se fue, algunas batallas se ganan recuperándose a sí mismo.
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4: 10 de la mañana, 51 minutos. Muchas gracias por seguir en preferencia de La Poderosa a través del 100.5 de tu radio. Únicamente 9 minutos nos separan ya de las 11 de la mañana. Viene toda la información, por supuesto, a través de un comentario. Llegamos también a la parte, pues ya final. Vamos con los saludos. Muchas gracias a quienes se han estado reportando con nosotros, a quienes se han estado aquí, pues checando las redes sociales. También muchas gracias, Se han estado reportando. Saludos, me dice aquí en sintonía en Quetzalcóatl. Muchas gracias, del barrio de San Diego. ¡Que viva México! Sí, a disfrutar de este 15 de septiembre. Saludamos también. Coméntanos, Iris, esta mañana, ¿quién está muy activo ahí en las redes sociales?
5: Fabián, hola, te saludo desde Tijuana.
4: Saludos.
5: Adriana Reyes, muy buenos días. Saludos desde el barrio de San Sebastián.
4: Ah, ok, saluditos.
5: Efraín, muchas gracias. Nos dice, pasamos sus saludos. Mandaba a saludar también. Juan González, saludos desde Chicaba.
4: Saludos, feliz martes.
5: Chayo, muy buenos días, bendiciones, buenos días. Aquí, Monterrey.
4: Monterrey, muchas gracias, ahí nos siguen en las redes sociales.
5: Muy buenos días, bendiciones, aquí desde Monterrey.
4: Desde Monterrey, saluditos.
5: Javi Ramírez, saludos, Rulo, desde Norte Carolina.
4: Muchas gracias, muy bien, Javi, feliz martes.
5: Juárez López, saludos desde Florida.
4: Desde Florida, saludos.
5: David García, saludos desde Florida.
4: Muchas gracias.
5: A ver, tenemos más saludos. Barrios, hola, saludos desde Sur Carolina.
4: Sur Carolina, muchas gracias, ahí en la Unión Americana.
5: Ernesto, saludos desde siempre hasta Show Carolina, hasta Tlaxiaco, Oaxaca.
4: Muchas gracias.
5: Allá para su compadre Hugo, alias el padrino, que nos escucha en San Isidro, Vista Hermosa.
4: Ah, ok, ya se llevan los saludos, ¿eh?
5: Lupe, saludos desde New York.
4: Desde New York, muchas gracias.
5: Efraín, ya lo seguí, nos dice.
4: Ah, perfecto, sí, siempre que se conectan ahí, denle seguir a nuestra página.
5: Ernesto Pérez, saludos para los que trabajan en la radiodifusora.
4: Muchas gracias. Gracias también por sus regalos el día de ayer, ¿eh?
5: Ay, sí, cierto, ¿no? Ya no podíamos con tantos desayunos, sorpresa.
4: Tantos regalos que nos mandaron del 14 de septiembre, ¿eh?
5: Oscar García, hola, saludos desde Nueva York.
4: Ok.
5: Adalic, un saludo desde Guerrero, les mando muchos abrazos.
4: Saludos, muchas gracias.
5: Ofelia, saludos cordiales desde Ciudad de México para ustedes.
4: Igualmente.
5: Jonathan, saludos a Raúl, alias el Warris, que no duerme de tanto amor. Oh. Ya no nos dijo dónde nos escuchaba el amigo Raúl.
4: Ok, saludos.
5: César Hernández, hola Rulo, te conocí por esta plataforma y hasta pensé que eras como de 50 años, pero eres muy joven.
4: Muchas gracias, apenas a mis 17.
5: Oh, tiene una vocesota, ¿verdad? César Hernández, saludos desde Hidalgo, Chalcatongo.
4: Hidalgo, Chalcatongo, muchas gracias.
5: Saludos para San Pedro Yosotato desde New Jersey.
4: Desde New Jersey, muchas gracias,
5: Sergio, saludos a la tía Aida y Reina Sánchez de Tlaxiaco hasta Ciudad de Puebla.
4: Hasta Ciudad de Puebla, saludos.
5: Saludos desde Cuautla de Jiménez.
4: Ok.
5: Por si alcanza el tiempo con la rola, el final de nuestra historia.
4: A quedar pendiente, es que el tiempo en radio se va rapidísimo.
5: Bendito, saludos para San José Ñumí.
4: San José Ñumí, ok.
5: Hola Rulo, saludos. Hola. Para el Rulo y para ti.
4: Muchas gracias.
5: La fiesta, nos comentaban ahí de Cuau. No, era este. ¡Ay, se me fue el nombre!
4: ¡Alcánzalo, alcánzalo!
5: Army, el festejo de los muertos del 27 de octubre al 2 de noviembre.
4: ¡Órale, perfecto!
5: A ver, Jonathan, te vemos desde Norte Carolina.
4: Muchas gracias, ahí en las redes sociales. Pues estamos llegando a la parte final, ya estamos despidiéndonos, invitándolos a que sigan en Preferencia de la Poderosa. Ya para despedirnos, pues este el último mensaje, el último saludo, mi querísima Iris, o las redes sociales.
5: No, ya tenemos nada más, saludar a Fabián García, que desde que llegamos está dándole tac-tac a la pantallita.
4: Ah, ok,
5: y
4: gracias.
5: Y le deseamos que nos vamos a despedir, y va dedicatoria para todos nuestros seguidores de TikTok con una canción mexicana.
4: Muy mexicana, efectivamente. Ya para ir cerrando nuestra emisión de este 15 de septiembre. Vamos, aquí nos pedimos, deseándoles un feliz martes, una pues también noche mexicana, a disfrutar de esa noche mexicana y a pasarla de lo mejor siempre en compañía de la Poderosa. Gracias, Iris, nos despedimos.
5: Así es, nos despedimos y nos escuchamos el día jueves.
4: El día jueves, porque mañana pues no
5: laburamos. Mañana les toca ir a marchar.
4: Vámonos, ya llega toda la información aquí a través de El Comentario.

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0: Marruecos informa que la presencia de una circulación ciclónica y una vaguada en altura favorecerán lluvias y tormentas durante la tarde, principalmente en la Sierra Sur y algunos sectores de la costa. En el resto del estado se prevén lloviznas ocasionales. De acuerdo con el pronóstico meteorológico de la Comisión Nacional del Agua, las temperaturas máximas continuarán sin cambios apreciables, mientras que las mínimas serán ligeramente bajas durante la madrugada con presencia de neblina en zonas altas. Asimismo, se prevé oleaje ligeramente elevado en el litoral oaxaqueño, por lo que se recomienda a la población y al sector turístico extremar precauciones y atender las indicaciones de las autoridades correspondientes. Las temperaturas previstas para este día son valles centrales, una temperatura mínima de 13 y una máxima de 30 grados. En la región del Istmo de Tehuantepec, una mínima de 23 y una máxima de 34 grados. En la cuenca del Papaloapan, una mínima de 22 y una máxima de 32 grados. En la región de la costa, una mínima de 23 y una máxima de 34 grados. En la región de la Mixteca, una mínima de 13 y una máxima de 29 grados. En la Sierra de Flores Magón, una mínima de 14 y una máxima de 31 grados. En la Sierra Juárez, una mínima de 9 y una máxima de 25 grados. En la Sierra Sur, una mínima de 12 y una máxima de 27 grados. La Coordinación Estatal de Protección Civil y Gestión de Riesgos exhorta a la población a atender las recomendaciones de protección y capitanías de puerto, así como mantenerse informada sobre las condiciones meteorológicas a través de los medios y redes sociales oficiales.
1: Así es, Agustín, muy buenos días. Buenos días, Agustín Chávez. Buenos días, amigas y amigos del auditorio. ¿Qué sucedió un 15 de septiembre de otros años? En 1830 nació en la ciudad de Oaxaca el general Porfirio Díaz, quien después sería presidente de la República. En 1908 se inauguró el Hospicio de la Vega, en donde actualmente se encuentra el archivo municipal. Se construyó en un terreno que donó el señor Luis Díaz Ordaz. En 1829, el presidente Vicente Guerrero expidió el decreto para abolir la esclavitud. En 1854 fue cantado por primera vez el himno nacional. Hoy se festeja a Dolores, Nicomedes y Porfirio. Si usted tiene alguno de estos nombres, muchas, muchísimas felicidades. Si conoce a alguien con alguno de estos nombres, hoy hay fiesta con esa persona. Vamos a los diarios de circulación estatal. El diario Marca: madres protestan por suspensión del tamiz auditivo para recién nacidos. El Imparcial: deja IMSS Bienestar a recién nacidos sin tamiz auditivo. Protestan madres con sus bebés en brazos. Vamos ahora a los diarios de circulación nacional. Veamos qué dicen esta mañana las primeras planas. Milenio: la UNAM pagó 99.6 millones de pesos en 2025 y 2026 por los exámenes en línea. Estos controvertidos exámenes. El Universal: Almícar, de ganar miles de pesos a cientos de millones. Excelsior: invierten 1.2% del Producto Interno Bruto en construir vivienda. Reforma: frenan gasolinazo con golpe al erario. El Heraldo de México: programa de vivienda representa 1.2% del Producto Interno Bruto. La Razón de México: sacude en México y España asesinato de alumna en Morelos, demandan justicia. El Sol de México: Mojica y Torres Piña elegidos por Morena serán coordinadores en Guerrero y Michoacán. La Jornada: el ICE aisló en jaulas a migrantes en el Alcatraz de Florida. La Crónica de hoy: México sigue a Japón en alertas por fenómenos meteorológicos. El Economista: el peso se deprecia a 17.14 por dólar ante posible alza en la tasa de la Fed. El Financiero: debate sobre inteligencia artificial tira acciones de tecnológicas. Esos son, mi estimado Agustín, los titulares de esta mañana.
0: Hay notas sobresalientes en este día, sobre todo las nacionales, que de alguna manera luego tienen repercusión en los estados y en los municipios. Fíjate, mencionaste en esta parte de las efemérides, sobre el himno nacional que fue
1: cantado por primera vez
0: en 1900.

0: 1854, pero en 1954, durante el gobierno de Ruiz Cortines, se instituyó, creo que fue el único día que en todo el país, a las 12 del día, fue cantado el himno nacional, debido a que impulsó este presidente de México el mexicanismo como contraposición a la influencia extranjera y sobre todo norteamericana, y se instituyó por ese día en el país. El himno nacional se cantó en todo el país a las 12 del día.
1: Interesante, ¿eh? No conocía ese dato, pero es bastante interesante.
0: Sí, y sobre todo...
1: Y fue, entiendo, en el centenario del himno.
0: Exactamente, entonces se impulsó mucho este pensamiento mexicanista para contraponerse, y resaltaron los valores patrios, el himno nacional, la bandera y todo lo que implica celebrar a la patria.
1: Así es, poco a poco se han ido construyendo estos... ritos patrios, ¿no? Cívicos.
0: Y valores patrios,
1: pues. Así es, que nos dan identidad.
0: Exactamente. ¿No?
1: Como el grito, como los honores a la bandera en las escuelas cada lunes.
0: Así es, y es parte de la historia.
1: Así es.
0: Y bueno, nos vamos con esta información. Bueno, nos vamos a una pausa y regresamos enseguida.
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1: O sea, de la mañana con 13 minutos, estamos de regreso, y un clásico también que no puede faltar en estas fechas son los chiles en nogada. 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
0: Bueno, pues es parte de la difusión que se da a este tradicional platillo que se consume precisamente en estas fiestas patrias. Pero nos vamos con esta información. Héctor, fíjate que el día jueves la presidenta de la República anunció medidas de apoyo para las micro, pequeñas y medianas empresas. El gobierno federal aplicará medidas administrativas para apoyar a las micro, pequeñas y medianas empresas, entre ellas agilización y compactación de trámites. Es lo que anunció, y bueno, esta información es de interés para, sobre todo, para las personas que son emprendedoras, que tienen sus pequeñas empresas, sus medianas empresas, y que el jefe del Servicio de Administración Tributaria dio toda la exposición acerca de cómo viene este apoyo para las pequeñas y medianas empresas, pero también en el Instituto Mexicano del Seguro Social les van a dar facilidades para que se consoliden sus pequeñas empresas, micro y pequeñas empresas. Vamos a escuchar cómo lo dieron a conocer el día jueves 10 de septiembre, y es de interés pues, para los pequeños empresarios. Escuchemos.
8: El día de hoy vamos a exponer algunos beneficios.
0: Una pequeña fallita, pero ya la enmendamos en este momento para que escuchen esta información de interés para los pequeños y medianos empresarios. Escuchemos.
8: El día de hoy vamos a exponer algunos beneficios y simplificación para las micro y pequeñas empresas. La siguiente, por favor. Antes que nada, la clasificación según la Secretaría de Economía de micro y pequeña empresa tiene que ver con el sector, con rango de número de trabajadores y con las ventas anuales. Microempresa hasta 4 millones con 10 trabajadores y todos los sectores de la economía, y la pequeña comercio, industria y servicio de 11 hasta 50 y de 4.01 millones hasta 100 millones de pesos. La siguiente, el paquete que se envió al Congreso en relación a la simplificación de micro y pequeñas empresas para efectos tributarios es el siguiente. Hoy en día, ¿dónde ubicamos a las microempresas y a las personas? En este apartado. Actualmente hay 4.178.276 contribuyentes, que son tanto personas como micronegocios. Y aquí el principal requisito es que tengan ingresos anuales de hasta 3.5 millones de pesos. Para personas, las actividades principales son empresariales, profesionales y de arrendamiento. Y para los micronegocios pueden ser tortillerías, talleres, restaurantes, tiendas de abarrotes, y también el sector primario está aquí. La siguiente, por favor. El régimen simplificado de confianza para medianas empresas. Actualmente tenemos un padrón de 254.278. ¿Y cuál es el límite de ingresos? De 35 millones de pesos. Algunos de los requisitos es que esté constituida esta mediana empresa por personas físicas que sean residentes en México, y los principales sectores son comercio al por mayor, comercio al por menor, construcción, servicios profesionales, científicos y técnicos, entre otros. La siguiente, por favor. Ahora, ¿cuál es la propuesta y cuáles son los beneficios? Para personas se aumenta el límite de ingresos de 3.5 a 5 millones de pesos. Y en específico, para el sector primario se va a incrementar el ingreso exento de impuestos sobre la renta. Hoy en día está en 900.000, va a pasar a 1 millón de pesos. También se está dando opción a pagos de impuestos sobre la renta trimestrales en lugar de pagos mensuales. Y van a poder hacer pago a plazos para contribuyentes que no hayan presentado sus pagos mensuales sin salir de este régimen y que no vayan al régimen general. Esto es un apoyo para todas las personas físicas y para todos los micronegocios. Para las empresas va a pasar el límite de ingresos de 35 a 50 millones. Y en el cálculo del impuesto sobre la renta se van a duplicar las tasas de depreciación de los gastos principales que tienen estas empresas. Equipo de cómputo, autos, los gastos que utilizan las empresas para su actividad. Ahora, para tanto personas como empresas, y es opcional, hay algo muy importante, porque se va a eliminar la contabilidad de IVA si optan por este pago, que es un pago directo del 7% de la tasa del IVA. Y por último, tanto el impuesto sobre la renta como el IVA se van a pagar en una sola declaración. Y esto es...
9: Te voy a interrumpir.
8: Claro que...
9: Tony. Las micro y pequeñas pagan el IVA, como cualquier empresa, paga el IVA y después tiene un tiempo para recuperar una parte del IVA. Eso tiene que llevar una contabilidad. Así está, ese es el tipo de impuesto y cómo se regresa una parte del IVA a las empresas, porque es sobre el valor agregado. Entonces, conforme hay valor agregado, se va pagando y hay una parte que se descuenta. Las pequeñas empresas, lo que nos dijeron, es que tardan mucho en hacer toda la contabilidad para la recuperación de ese IVA. Entonces, Antonio, el SAT lo que les propone es, si quieren seguir con ese régimen ahorita, está muy bien. Pero si no, hay una opción, paguen 7% de IVA y ya. ¿Cómo salió ese 7%? Es el promedio de lo que normalmente pagan las micro y pequeñas empresas, de entre lo que se paga y lo que recupera. Entonces, la opción, esta es muy buena, porque es, decidan si ustedes quieren pagar el 7% y ya no hacen ninguna contabilidad adicional, o se quedan como antes, pagan el IVA y luego hacen la contabilidad para la recuperación del IVA.
8: ¿Vale? Y por último, estos beneficios son muy buenos tanto para personas, para micronegocios y para pequeños, y estimamos que pueda aumentar este padrón 1.6 millones más de contribuyentes para que se integren tanto para personas, para micro y para pequeñas empresas.
0: A escuchar al director general del Instituto Mexicano del Seguro Social, quien también explicó con respecto a las facilidades que van a otorgarles a los pequeños y medianos empresarios, pero nos vamos a una pausa y regresamos enseguida.
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0: 3 minutos. En este caso, el Instituto Mexicano del Seguro Social simplificará y asesorará en trámites. El director general del Instituto Mexicano del Seguro Social, Zoé Robledo, explicó que hay 665,000 registros patronales con menos de 10 trabajadores. A estos negocios se les ofrecerá una simplificación administrativa consistente en digitalización de trámites y acompañamiento permanente para facilitar la relación con el organismo. Robledo también resaltó que en los formatos para las nuevas microempresas se reducirán los campos de respuestas requeridas de 80 a 14, pues mucha información ya la tiene el Servicio de Administración Tributaria y está haciendo una interconexión para que el Instituto Mexicano del Seguro Social solo requiera información adicional básica. Pero vamos a escuchar cómo lo planteó el director general del IMSS. Escuchemos.
1: Como lo ha mencionado la presidenta, a partir de este diálogo y de la escucha con las diferentes cámaras y microempresarios, se identificaron cuáles son los trámites que significan para ellas y ellos más tiempo o más recursos en la contratación de contadores y demás, y que deberían de estar dedicando a pues generar más valor para sus negocios. Estamos hablando, como ya se ha mencionado, de empresas hasta de 10 trabajadores. Actualmente son 665,000 registros patronales en el IMSS con estas características. Por eso estamos presentando esta simplificación administrativa que tiene mucho que ver con digitalizar trámites y también de acompañamientos permanentes para estos trámites y facilitar la relación con el seguro social. Es decir, trámites más rápidos, más sencillos y sin necesidad de acudir a ventanillas, sin tanta vuelta, pues. Y presentamos 8. El primero es para las nuevas microempresas, para alguien que va a empezar su negocio. Para dar de alta este negocio será más sencillo. Antes se tenía que llenar un formulario para el alta de un registro patronal con la captura de 80 campos diferentes de información, o sea, 80 espacios donde se tenía que llenar alguna información, y mucha de esa información ya se tiene en el RFC del SAT. Entonces estamos haciendo esta interconexión para que solo sean los 14 campos indispensables en caso de que esos no se cuente. Por ejemplo, ¿cuáles son campos indispensables? La actividad económica o a veces el domicilio, si el domicilio del centro de trabajo es distinto al del domicilio fiscal, pero solo serían esos 14 campos. El segundo es esta contribución integrada o un pago integrado para que a partir de un solo punto se puedan descargar los formatos de pago tanto de los impuestos y de las cuotas de seguridad social sin necesidad de entrar a varios portales para realizar la descarga. Esto se está trabajando con el SAT, es un proyecto que vamos a tener listo en noviembre de este año, pero es la primera vez que se interconectan pues, los sistemas de ambas instituciones, del SAT y del IMSS. La siguiente son los movimientos afiliatorios simplificados. Algo que hacen todo el tiempo las empresas, pues son altas y bajas de trabajadores o cambios de salario. También lo que estamos haciendo es que cuando se contrate una persona, cuando se termine la relación laboral con un trabajador o con una trabajadora, o cuando cambia el salario de algún trabajador o trabajadora, se pueda realizar el movimiento desde un espacio digital pensado especialmente para microempresas, sin necesidad de intermediarios, sin necesidad tampoco de acudir a una subdelegación del IMSS. El cuarto es esta determinación digital de la prima de seguro de riesgo de trabajo. Todo el tiempo las empresas están calculando y enviando al IMSS cuál es la prima del seguro de riesgos de trabajo. Sin embargo, para las microempresas, esto significa un trámite igual o significaba un trámite igual que un gran centro de trabajo, quizá con cientos o miles de trabajadoras y trabajadores. Por eso el planteamiento es que este trámite que ocurre siempre en febrero, para las microempresas no no lo presenten, que puedan no presentar la determinación anual de febrero de esta prima, que está relacionada sobre todo pues a los accidentes de trabajo. Y también estar con mucho acompañamiento en temas de prevención de accidentes de trabajo. La que sigue es la tarjeta de identificación patronal digital, la TIP. Esto está tanto para microempresas, pero también para pequeñas y medianas. Antes había un documento físico, la tarjeta de identificación patronal, que debía de presentarse para cada trámite en las ventanillas, en las subdelegaciones del IMSS. Y también cuando se perdía, se dañaba, se destruía o se tenía que hacer cualquier cambio, por ejemplo, el cambio del representante legal, el cambio de domicilio, se tenía que volver a presentar. Entonces, ahora ya es un documento 100% digital, ya no hace falta ir a reponerla a las subdelegaciones, es un documento que se obtiene a través del buzón IMSS y que no requiere de acudir a una subdelegación. Insisto, esto es para todas las empresas. Este sexto es uno de los temas que más platicamos con los microempresarios y también con las pequeñas empresas, es la reactivación del registro por buzón IMSS. Antes, reactivar un registro patronal significaba muchos requisitos dependiendo de en dónde se solicitaba, tiempos de espera que podían llegar hasta ser de 2 o 3 meses inclusive. Esto implicaba muchas quejas de manera recurrente de los empleadores. Por eso también a partir de este año el proceso cambia y ahora la reactivación tendrá requisitos mucho más sencillos y se aplicará el mismo procedimiento en todo el país, es decir, un procedimiento homologado que permitirá cortar los tiempos de espera. Insisto, esto sí es para todas las empresas y se está trabajando para que a finales del año todo el trámite sea vía buzón IMSS. Y la que sigue es el formato de pago digital. Actualmente los patrones pueden descargar desde el buzón IMSS las propuestas de pago de las cuotas obrero patronales de sus trabajadores. A partir del mes de octubre van a poder consultar todo, es decir, cómo se integra esta propuesta, ya que se va a incluir el detalle de cada uno de los trabajadores en el mismo documento. Hoy solo se visualiza el importe a pagar y a partir de octubre se desglosará el importe correspondiente a cada uno de los trabajadores con nombre, apellido y cuota. Y eso va a facilitar muchísimo la forma como se determina el monto del pago de las cuotas. Y por último, lo que hemos estado presentando e insistiendo es el buzón IMSS, es decir, un acompañamiento digital y virtual durante todo el primer año para las microempresas cuando se inician sus actividades y adoptar un enfoque mucho más preventivo. Es decir, no estamos planteando un año sin fiscalización para las microempresas y estar en un contacto permanente para prevenir antes de sancionar, tener espacios de orientación, acompañamiento a empleadores a fin de conocer cómo cumplir fácilmente sus obligaciones en materia de seguridad social y explicar paso a paso desde cómo registrarse, cómo hacer el cálculo y el pago de las cuotas y mantener actualizada la información de sus trabajadores con asistentes virtuales y centros telefónicos. Queremos hacer que cumplir sea cada vez más sencillo. En suma, presidenta, a todas y a todos, pues es reducir trámites, reducir filas, reducir tiempos para que las microempresas puedan dedicarse a sus labores y a hacer crecer la economía de nuestro país. Muchas gracias.
0: Esa es la información que obviamente está dirigida a los pequeños y medianos empresarios para que les agarren la palabra al SAT y al Instituto Mexicano del Seguro Social y puedan fortalecer sus empresas.
2: Así es, y sin duda es una medida del gobierno también para ampliar la cantidad de personas, de empresas que están pues cumpliendo con sus obligaciones fiscales, ¿no? Porque para evitar la evasión fiscal, para evitar que no paguen las contribuciones, pues de esta manera facilitando el trámite, pues se...
0: Y se allana de recursos el gobierno federal y en función de eso tendrá para la inversión social.
2: Así es, y pues bueno, finalmente ya será dependiendo de cada negocio si se adhieren a esta nueva modalidad o continúa con la anterior, porque como es del global de ingresos, a algunos negocios les convendrá y a otros no, porque no es lo mismo tener ingresos, vamos a ponerle un número de 100 mil pesos, pero gastos de operación de 80 mil, 90 mil pesos, a tener prácticamente libres esos 100 mil pesos, ¿no? Ahí dependerá ya de cada quien, de cada negocio, de cada empresa.
0: Así es, y nos vamos a una pausa y regresamos enseguida.
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0: 11:35, estamos de regreso en comentario y tenemos invitados que vienen a platicarnos acerca de un deporte que están practicando, un deporte que además los está llevando a representar a nuestra región en otros lugares a nivel nacional. Si se presentan, por favor, bienvenidos.
1: Hola, un gusto estar con ustedes. Mi nombre es Iván Ali Pérez Rojas, soy el entrenador del Avispero Dalí y pues vengo aquí acompañado de mis estudiantes. ¿Cómo te llamas, hijo?
2: Iván Mateo Pérez León.
3: ¿Qué tal? Buenas tardes. Mi nombre es Gael de Jesús Castillo Arenas.
0: Bienvenidos. Son boxeadores, ¿verdad?
1: Así es.
0: Están entrenando y están participando en competencias nacionales.
1: Así es, pues nosotros pertenecemos, bueno, yo soy el profesor de la Escuela de Boxeo del Avispero Dalí y pues estamos ubicados en la calle Moctezuma y pues Iván Mateo y Gael pues actualmente van a ir a participar al Festival Olímpico en Huaxtepec, Morelos, del 20 al 27 de septiembre, en el que pues los dos van buscando diferentes metas, ¿no? Iván Mateo va en búsqueda de fogueo, de experiencia, de colocarse en el podium a nivel nacional, y pues Gael Castillo Arenas va en busca de formar parte de la preselección nacional.
0: A ver, Iván, platícanos, ¿qué edad tienes?
2: Tengo 9 años.
0: 9 años, ¿qué estudias?
4: ¿En qué año vas de la primaria?
2: En cuarto grado.
0: En cuarto grado, y ya eres boxeador, ¿cuánto tiempo llevas entrenando?
2: Un año.
0: Un año, ¿y qué te parece este deporte?
2: Muy bien, me gusta mucho.
0: ¿Sí? ¿No te da miedo?
2: No.
0: ¿No? Órale, qué valiente.
4: ¿Y en qué lugares has peleado? ¿Dónde has ido a foguearte, a practicar y a enfrentarte con otro de tus compañeros, otras escuelas?
2: A Huajuapan, a Sachila, a Tama.
4: ¿Y allí qué lugares has obtenido?
2: Todavía no.
4: ¿Has salido campeón o han salido empatados?
1: Como tal, ahí en su categoría de Mateo, pues regularmente hemos salido hasta fogueos, porque pues como tal para un torneo para chiquitines aquí todavía no ha habido, y pues siempre hemos salido como a fogueos, ¿no? Como a buscar la parte formativa de Mateín, todavía no. Ahora sí que esta es la primera vez que lo sacamos a un torneo, torneo, en el que se va a clasificar como campeón, subcampeón o alguna de esas modalidades.
4: ¿Y tú?
3: Oficiales, he ido a competir a los Juegos CONADE y a los Juegos,
1: Al abierto,
3: a los Juegos Abiertos. En CONADE tengo un título de segundo lugar en etapa estatal. Y en los Juegos Abiertos, un primer lugar, igual en etapa estatal. Han sido los únicos oficiales que hemos tenido. Y regularmente, nos gusta salir mucho, nos gusta salir, adquirir experiencia, ver nuevos estilos, conocer nuevos profes, conocer nuevos gimnasios.
4: ¿Y qué esperan de este torneo o de esta participación? ¿Tú qué esperas de allí en Huaxtepec? ¿Perder, ganar, empatar?
2: Pues a mí me gustaría ganar, porque si pierdo voy a aprender también a perder y a ganar.
4: Ah, qué bien.
3: Sí, yo voy con todas las ganas de ganar. A mí mi sueño es que Tlaxiaco quede en un punto alto de ser reconocido como ciudad del boxeo, que vengan o que se formen grandes referentes del boxeo aquí en Tlaxiaco.
0: Platíquenos más acerca de la práctica del boxeo, qué hacen, cuál es la rutina, aparte de lo que se ve en el ring, ¿cómo lo complementan?
3: Bueno,
0: ¿vas al gimnasio, vas a correr?
3: ¿Qué más haces? Sí, regularmente mi profe me dice, bueno, no quieren ir ellos a correr, ve tú solo, así es esto, tienes que ir tú solo, porque tú solo te ganas la chinga y tú solo ganas el premio, ¿no?
1: Así es, pues, como lo comenta Gael, pues, aquí vamos a entrar en cosas complicadas. El boxeo, aparte de ser un deporte muy completo, es un deporte de alto rendimiento, es un deporte que exige mucho, es un deporte individual, entre comillas, pero permite a mí como entrenador dar pautas y dar acompañamiento, pero pues es un deporte en el que se corre, en el que se trabaja fuerza, en el que se trabaja coordinación, en el que se trabaja reacción, en el que se trabaja táctica, en el que se trabaja técnica. Y pues pese a todo eso, hay factores como los que son a aprender a manejar la presión, a aprender a resolver, a tomar decisiones en segundos, en milésimas de segundos, que pese a haber hecho todo, no te aseguran el éxito total, porque pues...
0: Dependes de lo que haga el otro.
1: Dependes de lo que haga el otro y dependes de cómo tú reacciones a lo que haga el otro. Porque pues no solamente es el rival, sino también cómo tú resuelves la situación que te pone el rival. Entonces, una vez trabajado técnica, trabajado fuerza, trabajado velocidad, trabajado coordinación, haber hecho todo el trabajo en el gimnasio no te asegura que lo puedas resolver en el momento. Entonces, es un deporte de alta exigencia que es individual y como todo deporte de alto rendimiento, pues es solitario.
4: ¿Y tú vas a correr? ¿Cómo practicas? Platícanos aquí al auditorio.
2: Yo salto la cuerda porque eso me van a pedir y tengo que también tener condición y por eso estoy corriendo.
0: Saltar la cuerda es bastante completo también, ¿no? Parece sencillo, pero...
1: No, sí, complicadísimo. Y fíjate que tenemos dos situaciones diferentes. En la categoría de Gael, pues Gael compite en boxeo tipo olímpico como es reglado, o sea... Pelean tres rounds, es combate abierto, se permiten pues todos los golpes que no sean como de conejo, así, golpes ilegales. Él sí busca formar parte de la selección nacional, pero con Iván Mateo tenemos otra situación completamente diferente, porque nosotros pertenecemos a la Federación Mexicana de Boxeo, que pues a la vez nosotros estamos afiliados a ella por la Asociación Oaxaqueña de Boxeo. Entonces están en un plan de formar una línea continua de trabajo para que los niñitos de 9 años puedan llegar a competir hasta la edad de Gael, pero ya tengan una continuidad. Entonces, como a los niñitos de 9 años no les permiten contacto, a ellos les piden habilidades. Entonces, a Iván Mateo Iván Mateo compite en una categoría en la que va a tener que demostrar sus habilidades dentro del boxeo, que es salto de cuerda, que es coordinación, que es sombra, que es trabajo con manoplas, que es trabajo de esquivas. Entonces es más técnico, pero más formativo, para que esto encamine a los niños a participar en competencias y se empiecen a formar, para que llegando a su edad de Gael ya tengan un recorrido de años. Entonces ahora sí que están tratando de formar un semillero y en el que se busca darle continuidad a los chamaquitos. Y entonces ese es el principal papel al que va Iván Mateo, pero yo sé que él va con intenciones de ir a pelear, porque le gusta pelear, entonces le gusta el combate, le gusta el choque, le gusta, se divierte, le encanta. Entonces el fin de semana pasado tuvimos una pequeña sesión de sparring aquí en la ciudad de Tlaxiaco, donde nosotros fuimos sedes, pues invitamos a profes de Nochislán, dos gimnasios de Nochislán vinieron, un gimnasio de Huajuapan, un gimnasio de Putla. Todos vinieron alrededor de más de 60 peleadores al avispero. Entonces nos organizamos con los profes. Ya saben que los profes cuando vienen, pues aquí buscamos que sea un espacio justo, que sea un espacio limpio. Entonces pactamos las peleas, ayudamos a los compañeros, se suben unos compañeros a referiar, me subo yo y siempre cuidamos la integridad. Entonces siempre estamos trabajando. Y pues estos chamacos, pues para cierre de preparación de Gael y para cierre de preparación de Mateo, pues sin duda alguna, pues Mateo, pues, le digo, no va a ser combate, pero pues le encanta. Entonces pues así sirve. Y
4: va preparado por si.
1: Sí, va por preparado por si las dudas.
0: Por si se ofrece, ¿no?
1: Por si se ofrece, pero como tal no, él no va a combate, pero va en otra modalidad. Y Gael pues sí va en combate, ¿no? Él es sub 17 hasta 46 kilos y pues vamos buscando formar parte del preseleccionado nacional o por lo menos clasificarlo, pero yo creo que sin duda alguna vamos a buscar ese lugar en la preselección nacional y pues dar pase, porque pues también como somos parte de la Asociación Oaxaqueña de Boxeo, pues nos invitaron a fogueos internacionales. Actualmente ahorita la asociación tiene un fogueo a la ciudad de Guatemala, que va a ser en el mes de noviembre, y pues nos invitaron y estamos todavía valorando la situación, pero lo vemos complicado, ¿no? Porque como siempre el deporte pues pasa de ser un derecho hacer un privilegio, la verdad. ¿Por qué? Porque hay que invertir.
0: Tienes que sufragar todos los gastos, ¿no?
4: Y a propósito de los gastos, ¿cómo le van a hacer? ¿Quién está apoyando, financiando? ¿Cómo se están organizando para sufragar los gastos?
1: Claro, mire, pues nosotros como ser parte de la experiencia que tenemos, pues ya sabemos que sin duda alguna los gastos para ir a un torneo de este nivel nacional es complicadísimo, la verdad. Son gastos elevados de aproximadamente unos 10,000 pesos por chamaco, entonces sí implica un gasto fuerte. Pues lamentablemente, pues el deporte pues siempre es olvidado, ¿no? Siempre se queda a la segunda mano, siempre queda en segundo plano y pues es difícil buscar recursos para ellos. Y sin duda alguna, pues, no los puedo mandar solo, me tengo que ir con ellos. Eso implica que yo tenga que cerrar mi gimnasio por lo menos una semana, porque estos concursos implican irse una semana con ellos. Entonces, yo me organizo con los papás. Ahí está Mari, ahí está la mamá de Gael, de ejemplo. Me siento a platicar con ellos por lo menos 2-3 meses antes y decirles, miren, hay este torneo, ¿podemos ir? Sí podemos ir, nos organizamos, buscamos la forma de ir, de buscar financiamiento, de buscar este apoyo, de buscar quien nos patrocine. Y le entramos. Si los papás me dicen, ¿sabes qué? Le entramos y nos vamos parejos. Entonces, actualmente, ahorita tenemos una rifa en nuestro avispero. No sé si Mateo o Gael traen su lista. A ver, muéstrenle su rifa. Tenemos una rifa en la que nos estamos organizando y pues, pues estamos rifando, pues, ahora sí que lo que juntamos en la guesa que hacemos entre nosotros. Que yo, por ejemplo, yo voy a rifar 2 mensualidades... Y Gael, su mamá de Gael va a rifar un kit de sartenes, su familia de Mateín y su mamá van a rifar una cena en los Cochos Locos, y pues así hacemos pues ahora sí que la colecta, ¿no? Para empezar a vender boletos, para empezar a juntar dinero, y la verdad, pues, es complicado porque implica que, pues, inevitablemente, pues, nos pongamos a trabajar, ¿no? Además de concentrarnos en el entrenamiento, pues, nos pongamos a conseguir recursos. Pero sin duda alguna, yo le comparto esto a los papás, le digo, también es parte de que ellos aprendan a reconocer el trabajo que implica conseguir este dinero y el trabajo que implica llevarlos a participar a este tipo de eventos. Porque es un evento muy bueno, de muy alto nivel, pero como todo, tienen que aprender a evaluarlo. Entonces, aparte de nuestra rifa, pues nuestros niños salen a botear. El fin de semana pasado salieron a botear en todo el centro. ¿Verdad, Mati? ¿Cómo te presentabas?
2: Buenas tardes, mi nombre es Iván Mateo Pérez León y pedía dinero y para que me apoyaran para solventar mis gastos allá en Huastepec, Morelos.
0: Órale, muy bien. ¿Y dónde pueden acudir a comprar los boletos quienes deseen participar?
1: Pues pueden ya sea acudir a nuestras instalaciones del Avispero Dalí, que nos encontramos en los baños Moctezuma, o pues con nuestros estudiantes, con Iván Mateo o con Gael. Pues Gael es un estudiante del Cebetis y Iván Mateo es un estudiante del Colegio Primeros Frutos. Entonces, pues con cualquiera de los dos, sin duda alguna, pues se pueden acercar principalmente al Avispero porque ahí los encuentran los dos. Entonces,
0: ¿en qué horario?
1: De 4 a 9 de la noche.
0: Ok, también quienes quieran tomar clases, ¿no? Quienes quieran así entrenar
1: es.
0: También.
1: Así es, pues también nosotros actualmente tenemos un programa que la verdad no hemos salido a anunciarlo actualmente porque pues apenas estábamos en proceso de concretarlo, pero tenemos un programa que se llama Boxeando por la Paz, entonces en el que nosotros estamos impartiendo clases gratuitas a 30 personas de 8 hasta los 29 años de edad. Es un programa que lo viene manejando gobierno federal. Entonces, actualmente, pues, tenemos ese programa, que es un programa que, sin duda alguna, pues, le brinda la oportunidad a 30 personas que probablemente no tienen el recurso o no han visto la oportunidad de entrenar boxeo, de participar, para personas nuevas, para personas que buscan un boxeo recreativo, que buscan un boxeo que no es de competencia, pero que quieren hacer deporte y que quieren formar parte de la comunidad boxística. Entonces, ese programa actualmente, pues, lo estamos abriendo, tenemos estudiantes ya participando en el programa y no lo habíamos abierto o salido
4: a promover
1: porque apenas lo estábamos organizando y la verdad con estos chamacos pues hemos estado la carrera y pues también y apenas acabamos de cambiarnos de espacio, entonces todo se nos ha juntado y pues este es el mes que comenzamos con el programa de Boxeando por la Paz. Sin duda alguna es un programa muy interesante. Se pueden acercar a nuestro establecimiento o a nuestras redes sociales a buscar más información. Y pues es un programa que sin duda alguna vale la pena apoyar, que vale la pena tomarse el tiempo de verlo.
0: ¿Quiénes pueden participar en este programa Boxeando por la Paz?
1: Claro, pues pueden participar niños desde los 8 años hasta los 29 años de edad.
4: Y que tengan el deseo de practicar.
1: Sí, sí, sí. Lo único complicado
0: ¿algún del socioeconómico?
1: No, como tal el programa es abierto para todos, pero pues sí, de preferencia, pues hay que darle prioridad a las personas que pues son de escasos recursos. Segundo, pues el programa tiene, como es un programa gratuito, tiene ciertos requerimientos que pide. Por ejemplo, pide registrarse en una página en línea, pide bajar su QR, deben de tener un QR en el que diariamente se pasa asistencia, diariamente nos pasan asistencia a nosotros, tenemos que subir evidencia de que subieron a su clase y también obliga a los estudiantes a disciplinarse. ¿Por qué? Porque nos permite un lapso de 5 faltas continuas para darlos de baja. Entonces, cuando los estudiantes dejan de faltar 5 días a la semana de manera continua, automáticamente la plataforma los descarta. Entonces es una situación que, pues, sin duda alguna es un programa que para alguien que tenga ganas de entrenar boxeo lo puede explotar. Porque puede comenzar con el boxeo recreativo, con el boxeo formativo, y si en algún momento de su trayecto que desea competir, pues se da la pauta.
0: Excelente.
4: Es algo más que les interese destacar, dar a conocer. Que requieres apoyo, ¿no? Y que las personas que nos escuchan puedan colaborar, puedan apoyar con la escuela y sufraguen sus gastos ustedes el día que estén en Huaxtepec.
2: Pues quiero darle muchas gracias a la gente que me ayudó a echarle una moneda a mi bote. Y igual le pido muchísimas gracias a los que me patrocinaron.
1: Pues sin duda alguna, pues hoy estamos aquí principalmente reunidos por ellos dos, que pues les digo, como todo evento complicado a nivel nacional, tenemos que buscar la forma de solventar los gastos. Actualmente todavía estamos en esa situación y pues muy agradecidos con los que nos han apoyado y con los que nos desean apoyar, pues muchas gracias de la igual manera, y los invitamos a que se acerquen a apoyar este talento deportivo que sin duda alguna es clajiaqueño y que va a poner en lo más alto a Tlaxiaco en el mapa del boxeo.
0: Y pues vamos a ver. Si alguien del auditorio quiere patrocinar también este viaje, esta competencia, pues puede acercarse ahí al gimnasio de box, el avispero de Ali, en los así baños es. Moctezuma, ¿no?
1: Así es.
0: De 4 de la tarde
1: a 9 de la noche. Igual la estamos noche. En la mañana de 8 a 10 de la mañana.
0: Ok, pues si alguien de quien nos escucha quiere entrarle como patrocinador, ahí los encuentra.
1: Sí, sí, sí, sí. Y sin duda alguna, pues si no, aunque pueden apoyarnos, de igual manera ven con nuestros boletos de la rifa.
3: Así es, pues como lo comentaba mi profesor, estamos sorteando en primer lugar una cena para 2 personas en el Jocho Loco, segundo y tercer lugar una mensualidad de box, en dado caso si son personas que están ocupadas de 20 a 30 años, 25, que no tienen tiempo, pues pueden guardársela a uno de sus niñitos. Mi profesor tiene niños de 6, 7 años cuidándolos. No ha de ser muy complicado que uno de 10 años se meta.
0: Perfecto.
4: No, es que se están formando y que no dudo que en los próximos años los vamos a estar viendo campeones de boxeo a nivel estatal, nacional y también internacional. Los vamos a ver en Las Vegas.
0: Así es, estaremos al pendiente de esta competencia en Huaxtepec y de lo que hagan más adelante.
4: Así es, y no dejen de darnos, de platicarnos cuando regresen de Huaxtepec, ¿cómo les fue?
1: Claro, sin duda alguna, pues estamos buscando formar un semillero. Y por eso es que la verdad tenemos estudiantes tan pequeños. Regularmente en el boxeo siempre se enfocan en estudiantes grandes porque pues son a los que se sacan a pelear. Pero la verdad tengo una camada de chamaquitos chiquititos así, buenos, que donde los llevo, guerra van segura. Entonces, pues Iván Mateo pues es uno de ellos, que lo de los que más destaca. Pues le digo, los vamos a invitar uno de estos días que tengamos sparring para que vean a nuestros chamaquitos. Le digo, siquiera tengo un niño que dice, nos están invadiendo los duendes, profe. Entonces, son muchos chiquitos que le echan muchas ganas. Y tenemos otra camada, aparte de un poquito más medianitos de 11, 12 años. Y que sin duda alguna, pues ya en estos días van a relucir.
2: Sí, así es.
4: Bueno, pues esperemos que regresen triunfantes. ¿no?
1: Sí. No, con... sin duda alguna, sin duda alguna.
3: Vamos a entrarle con todo.
0: Eso.
4: Está bien.
2: Sí. Y hay que ganarnos esa medalla.
1: Sí, esa medallita, esa medallita. Y pues sin duda alguna, pues vamos a regresar el próximo año y los que vienen. Y pues esperemos que todo nos vaya bien y que el tiempo también nos dé la, nos permita y la vida nos permita llegar, regresar y obtener un buen lugar, que sin duda alguna, pues el trabajo de ellos va a hablar. Y pues mi trabajo como entrenador es acompañarlos, es permitirles tener estas oportunidades, porque pues yo les comento a mis estudiantes, les digo, no todos los gimnasios pues están afiliados a la federación, no todos los gimnasios están a la asociación, y no todos pueden acceder a este tipo de oportunidades que se brindan, que sin duda alguna implica un gasto, sí implica un gasto, pero es una oportunidad que pues no todos pueden permitirse, porque pues les digo, lo más fácil para mí es decirle como entrenador, ¿saben qué? Iván Mateo, Gael, hay un torneo en noviembre, cuesta 12,000 pesos, traen sus 12,000 pesos, nos vamos. Si no, no, le digo, no, le digo, mi trabajo como entrenador va más allá de, incluso le digo, tengo que buscar la forma de ayudarlos a solventar los gastos, porque si no, ¿cómo vamos? Porque sé que es complicado ir, porque sé que a veces no hay los recursos suficientes para ir, y pues vale la pena tomarse el tiempo para invertir en ellos.
4: ¿Y para Guatemala, para el mes de noviembre, y cuánto requieren?
1: Para el mes de, para Guatemala, pues aproximadamente se requieren de 12,000 a 15,000 pesos por estudiante. Es un viaje pues pesado y es un foqueo interesante, porque va a ir la selección nacional de Puerto Rico, la selección nacional de El Salvador y pues obviamente la selección de Guatemala, ¿no? Entonces es un foqueo internacional, que más que un foqueo es un campamento. Entonces es un campamento que termina en una función de box, pero pues que sin duda alguna lo importante de ese torneo es la experiencia de salir a un foco internacional, que sin duda alguna pues nos hace mucha falta. ¿Por qué? Porque pues los peleadores de otro país tienen una escuela diferente de boxeo. Entonces, por ejemplo, en México tenemos muy marcado un estilo de boxeo ya definido, que regularmente cambia, pero pues es muy poco, ¿no? Entonces, los de Cuba tienen un estilo diferente de boxeo, los de Puerto Rico pelean Puerto diferente, Rico. Los de Estados Unidos pelean diferente.
2: Entonces, ¿Los de Rusia
1: pelean diferente? Entonces, pues, si nunca han enfrentado un estilo de esos, pues es complicado, porque pues no tienen la experiencia. Entonces, es parte de salir a buscar esta experiencia, de salir a buscar este tipo de rivales a los que no se han enfrentado, que les va a permitir crecer.
4: Pues algo, si ya no tienen algo más que decir, les agradecemos que hayan estado con nosotros.
1: No, muchas gracias a ustedes por el espacio. Muchas gracias por el espacio. Y pues sin duda alguna, pues aquí va a estar Mateín en unos próximos años dando mucha lata.
3: Sí.
4: No, pues esperemos que sean campeones los dos.
3: Muchas gracias.
1: Muchas gracias.
0: Así es, vamos a un corte, pero antes el Sebacedex profesor Benjamín Gurrola extiende una cordial invitación a los jóvenes y adultos de 15 años en adelante y a las comunidades vecinas para concluir su educación básica y profesionalizarse. Ofrece programas con validez oficial para cursar y concluir la primaria o secundaria, así como carreras técnicas diseñadas para fortalecer la preparación y capacitación para el trabajo. Ofrecen técnico en computación, corte y confección, secretariado comercial computarizado y auxiliar de enfermería. Las personas interesadas en solicitar informes e inscripciones pueden acudir directamente al interior de la preparatoria Lázaro Cárdenas, plantel centro en Tlaxiaco, Oaxaca, en un horario de 4 de la tarde a 8 de la noche, o bien comunicarse mediante llamada telefónica o mensaje de WhatsApp al 953-110-9388. 11 de la mañana con 59 minutos, es momento de ir a un corte, regresamos con más.
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0: 12 del día con 8 minutos, estamos de regreso en comentario. Y ayer, 14 de septiembre, se festejó el Día del Locutor y del Trabajador de la Radio y la Televisión. Ayer conemoramos esta fecha, que pues es la fecha de la poderosa, ¿no? De los compañeros.
1: Y bueno, y los directivos pues organizaron un convivio que nos las pasamos a todo dar, pues, en buen plan. Estuvimos conviviendo y comiendo. Y una buena divertida. Pero también me pareció adecuado que los compañeros que están al frente del micrófono, Raúl, Asunción, Javier inclusive, bueno, pues tomaron la palabra y dieron su testimonio, su punto de vista con respecto a, pues, al trabajo que se desarrolla aquí en la estación.
0: Así es, vamos a escuchar lo que se dijo ayer en esta celebración. Vamos a escuchar el mensaje del director de La Poderosa, Diego Pérez García.
2: Celebramos el Día del Locutor y el Trabajador de la Radio. Javier en la mañana nos decía que eso con el tiempo ha ido cambiando. Sin embargo, yo creo que sí hay que tener presentes esas dos profesiones, el locutor y el que está atrás, ¿no? Entonces, hoy lo hacemos con aires nuevos, porque la radio también está cambiando. Los tiempos son diferentes, las audiencias son más exigentes, las plataformas se multiplican y las formas de comunicarnos evolucionan constantemente. Al final de cuentas, creo que todos hemos visto que la radio tiene que ir conviviendo con las nuevas tecnologías, llámese redes sociales, llámese podcast, canales de videos y demás, ¿no? Pero pienso que hay algo que no ha cambiado y

0: que sigue y que es una constante, que detrás de cada voz, de cada programa, cada noticia, cada canción y cada comercial, hay personas que hacen posible que la radio llegue a los hogares, a los negocios, a los vehículos y sobre todo creo que a los corazones de nuestros radioescuchas. Hoy quisiera reconocer el talento de quienes están al frente de un micrófono, a los locutores en especial, pero creo que también a todos los que están detrás de ellos, ¿no? Porque al final de cuentas la suma de los esfuerzos de cada uno de nosotros, llámese la parte administrativa, llámese la parte operativa, ventas, redes, etcétera, etcétera, hacen posible que el locutor sea la imagen de la radio. A los locutores que convierten las palabras en compañía, que informan, entretienen y muchas veces logran alegrar el día de alguien sin siquiera saberlo. A los operadores, productores, reporteros, técnicos, administrativos, vendedores, personal de limpieza y a cada persona que forma parte de esta gran familia radiofónica. Porque la radio no la hace una sola voz, la radio la hacemos todos. Y precisamente por eso este día debe servirnos no solamente para celebrar lo que hemos construido, sino también para preguntarnos hacia dónde queremos llevar a nuestra radio, a La Poderosa. Hoy necesitamos una radio con energía renovada, una radio que escuche a sus audiencias, que conozca a sus comunidades y que entienda que informar ya no significa solamente transmitir una noticia, sino generar confianza. Una radio que se atreva a innovar sin perder su esencia, que utilice las nuevas tecnologías, las redes sociales, las transmisiones digitales y todas las herramientas que hoy tenemos a nuestro alcance, pero sin olvidar aquello que nos hace único, el contacto humano. Y creo que ahí es donde tenemos que redoblar esfuerzos. Y a pesar de que todas esas tecnologías nos hacen llegar a más gente, Raúl nos puede comentar cómo ha ido cambiando su programa a través de estos meses, donde más gente de Estados Unidos, de Canadá, del mismo país lo empiezan a escuchar. Pero no fuera posible si no es por esa voz que él tiene, por ese contacto que se va generando en el día a día, ¿no? Al final de cuentas podrán cambiar los dispositivos, las plataformas y las tendencias, pero una buena voz, una historia bien contada, una palabra dicha en el momento correcto siempre tendrá un lugar. Los invito a que hagamos de esta nueva etapa una oportunidad para aprender, para capacitarnos, para trabajar en equipo y para recuperar el orgullo de pertenecer a una industria que ha acompañado a generaciones enteras y que al final de cuentas creo que a pesar de que las tecnologías sigan cambiando, la radio va a estar aquí presente. Que cada transmisión tenga calidad, que cada palabra que salga al aire represente responsabilidad, honestidad y compromiso con nuestra audiencia. Y que nunca olvidemos que tener un micrófono enfrente no es solamente un privilegio, es una responsabilidad. A quienes hoy celebran años de trayectoria, mi reconocimiento. Reconocimiento y admiración. Y a quienes apenas comienzan en este mundo de la radio, solamente les digo que tienen frente a ustedes una profesión maravillosa, llena de retos, pero también de enormes satisfacciones. La radio necesita experiencia, pero también necesita ideas nuevas. Necesita voces conocidas, pero también necesita voces nuevas. Necesita tradición, pero también valentía para cambiar. Ese es el espíritu con el que debemos mirar hacia adelante y que esta celebración sea un punto de partida para renovar nuestro entusiasmo, fortalecer nuestros equipos y construir juntos una radio más cercana, más profesional y más humana. Porque mientras exista alguien dispuesto a escuchar, siempre habrá una razón para transmitir. Mientras haya una historia que contar, habrá una razón para encender un micrófono. Y mientras exista una comunidad que necesite compañía, información y esperanza, la radio seguirá viva. Hoy brindamos por los locutores y por todas las personas que hacen la radio. Por quienes madrugan, por quienes se desvelan, por quienes salen a reportear, por quienes hacen posible cada transmisión y por quienes con su trabajo silencioso también encienden mantienen encendida esta gran industria. Feliz día del locutor y del trabajador de la radio y esperemos que vengan nuevos tiempos, nuevos retos y sobre todo nuevos éxitos. Larga vida a La Poderosa.
1: 12 del día con 15 minutos, pues ese fue el mensaje del director de La Poderosa, Diego Pérez García. También hizo uso de la palabra Raúl Ortiz, delegado sindical del STIR. Vamos a escucharlo después de una pausa. 12 del día con 15 minutos, vamos a una pausa y regresamos con el mensaje de Raúl Ortiz.
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3: Entonces, el día con 17 minutos, estamos de regreso y vamos a escuchar lo que dijo ayer Raúl Ortiz, delegado sindical del STIR, en este festejo del Día del Locutor.
4: Bueno, pues, de igual manera, pues agradecer infinitamente a los directivos de esta empresa, ¿no? Que son quienes nos han dado la oportunidad de estar frente a un micrófono. Pues igual, no sé si mis compañeros quieren externar una palabra, pero, pues por mi parte, agradecerles esa... pues confianza que nos brindan, que nos dan para estar frente al aire y pues de igual manera, ¿no? Felicitar a cada uno de mis compañeros que pues desempeñan esa noble y bonita profesión, que creo que lo primordial que todos los que estamos en radio pues es porque nos gusta, porque amamos lo que hacemos, pues día con día, ¿no? Yo pienso que todos los días es una experiencia diferente porque no, a pesar de venir y hacer el programa diario, pues no siempre es lo mismo, ¿no? Hay gente diferente, gente que se conecta de cualquier parte, hay gente que pues también apenas empieza a escucharnos, en mi caso, así como decía el licenciado Diego, ¿no? Estamos empezando a hacer los medios digitales, esas plataformas que también a veces pues no se habían explotado de tal manera y bueno, pues nos da también gusto saber que hay mucha gente que nos sigue, que nos empieza a ubicar, ¿no? En mi caso hay muchas personas que me dicen que no me conocían únicamente por la voz y bueno, pues también se ha dado esta oportunidad, ¿no? De saludarnos o de conocernos o de vernos a través del medio digital y pues de igual manera, ¿no? Aprovechar este día para felicitar a los compañeros, exhortar yo creo a todos a que sigamos haciendo como hasta ahora lo hemos hecho, seguir trabajando y bueno, pues ahora en esta nueva dirección del licenciado Diego también pues agradecerles ese apoyo y esa confianza que nos da, ¿no? Para poder pues seguir haciendo esta labor y pues felicitar a cada uno de mis compañeros, a los directivos agradecerles y pues que siga esta magia de la radio, que creo que también eso es algo importante, ¿no? Que no se pierda la magia de la radio y pues también seguir haciendo este equipo que es La Poderosa, esta familia que es La Poderosa. Pues muchas felicidades y pues ahorita nos damos el abrazo.
3: 12 del día con 19 minutos, vamos a una pausa, regresamos con más.
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0: 12 del día con 22 minutos, estamos de regreso y hacemos una pausa en este recuento que estamos haciendo de los mensajes vertidos ayer para dar a conocer algo que de verdad es lamentable, un asalto a mano armada en una farmacia aquí en Tlaxiaco que ocurrió ayer por la noche de este lunes. Es la farmacia que se ubica en Morelos e Independencia, en el centro de la ciudad. Lamentable, ¿eh? Porque hemos visto que la delincuencia está presente en Tlaxiaco, pero un asalto a mano armada ya es otro nivel de delincuencia.
1: Y fíjate que se ha dado este tipo de situaciones en años anteriores, no tan de manera continua ni sistemática, pero sí es de sorprenderse que individuos sujetos sin mayor de mucha cobardía, porque al final de cuentas amagar con una pistola para obtener algo que no es tuyo pues no es correcto, es un delito.
0: Ojalá se
1: investigue realmente, puedan colaborar las personas que tienen cámaras ubicadas en
0: para darle seguimiento por dónde se fue, quién es
1: y ubicar al tipo delincuente y proceder en su contra.
0: Así es, en el video que podrá usted ver en nuestras redes sociales, se observa a este sujeto joven, con cubrebocas, con gorro, cómo amenaza al trabajador de la farmacia, lo amenaza con un arma de fuego, con una pistola y le exige el dinero. De verdad es condenable, lamentable, y pues algo tendrán que hacer las autoridades. Aquí pues se están quejando en este mensaje de que cuando piden la ayuda tardan en llegar o no llegan.
1: Sí, lo que no existe es un programa de la policía de proximidad, de tal manera que atiendan los llamados de auxilio de manera inmediata.
0: Sí, exactamente, están en el cuartel y desde el cuartel deben desplazarse. Eso, cuando fue secretario de seguridad Andrés Esteva, él implementó los cuadrantes para que haya una respuesta más rápida.
1: Exactamente.
0: Ante una emergencia, ante una llamada de auxilio, haya elementos que estén cerca.
1: De manera inmediata, estén rondando, estén circulando las patrullas, elementos de la policía, y auxiliar a las personas que se enfrentan este tipo de situaciones y que esperemos no se vuelva a repetir y esperemos estar preparados para también controlar.
0: Y lo que comentas, ¿no? O sea, que ayuden quienes tengan cámaras para ubicar para dónde se fue y poder dar con su identidad y que la ley pueda
1: se aplique,
0: proceder, ¿no? Para que las autoridades puedan proceder contra este sujeto que cometió este asalto amenazando con un arma de fuego al encargado de la farmacia. Lamentable de verdad lo que ocurre. Bueno, pues vamos a los mensajes. Dice este mensaje: ojalá y cada locutor, tenemos mensajes del auditorio, me faltó decirlo, tenemos mensajes del auditorio. Recuerde que puede escribirnos al 953-117-6162. Y nos envían mensajes, dice: ojalá cada locutor haga un autoanálisis del desempeño en su trabajo para poder seguir recuperando la audiencia perdida. Las otras radiodifusoras les dieron la vuelta, dice este mensaje. Bueno, pues gracias por estarnos escuchando a quien nos manda este mensaje. Vamos a continuar. Dice: buenas tardes, señor Agustín. También hubo un asalto en el Cebetis. No manches, entonces, terrible esta situación.
1: Está soltando la delincuencia y la policía municipal. Bien, gracias.
0: Lamentable lo que ocurre. Bueno, pues regresamos a este. Mira, no nos están comentando más. Dice: al parecer fue la misma persona, pero en el día. Esta misma persona del asalto a la farmacia.
1: La noche.
0: Nos mandan el mensaje que fue la misma persona, pero durante el día. Bueno. O sea, hay un asaltante a mano armada que anda suelto por ahí.
1: Un asaltante en potencia que debe ser frenado de manera inmediata. Ojalá la policía municipal y estatal ponga manos a la obra.
0: Sí, algo tienen que hacer para arreglar esta situación y que no se que no continúe esta ola de violencia.
1: Porque también la población puede, en un momento dado, de no actuar la policía.
0: Lo hemos visto en Tlaxiaco en varias ocasiones.
1: Por propia mano.
0: Lo hemos visto en varias ocasiones aquí en Tlaxiaco. 12 del día con 27 minutos. Como comentábamos hace rato, ayer festejamos el día del locutor y el trabajador de la radio y la televisión. También nuestra compañera Asunción Cisneros hizo uso de la palabra y nos compartió el siguiente mensaje.
2: Yo siempre he dicho que Dios pone en el lugar correcto a las personas indicadas, e incluso si tú estás pasando por alguna situación. Me he sentido orgullosa de pertenecer a esta empresa porque es de menester comentarles que cuando yo iba a terminar la carrera se presentaron situaciones difíciles en casa. En ese tiempo estaba la licenciada Lizeth como administradora y si no me equivoco, ¿verdad, señor Mario, usted? Se abre la oportunidad de una vacante en el área de servicios generales y me presento. Me dicen, sí, los fines de semana está esa oportunidad. Si tú quieres, adelante. En eso dije, pues claro, es una oportunidad y la voy a aprovechar. Estuve en servicios generales los últimos 2 años de carrera y gracias a esta empresa puedo decir que terminé la carrera. Después se da la oportunidad de subir al área de recepcionista. En recepción pasaron muchas cosas, si yo les contara. La voz que hoy tengo no era la que yo hacía. Y después hice residencias profesionales acá. Cuando me pasan al área de continuidad, vienen a sindicalizar y tienen la confianza en mí. Me dicen, Asunción, te vamos a sindicalizar. No, hombre, para mí fue algo maravilloso. Y dije, todavía no termino de estudiar, apenas estoy para terminar la carrera. Y me siento emocionada y digo, no, pues caramba, las oportunidades se siguen dando. ¿Dónde? En esta empresa. Después, como me sindicalizan como continuista, digo, como locutora, me dicen, pero te vas a ir al área de locución. Yo no sabía nada de locución. Y digo, lo admito porque se tiene que trabajar, se tiene que aprender. Y cuando digo, no sabía nada, me dicen los compañeros, tu programa va a ser tal y tal. Y yo dije, bueno, me tengo que enfocar a cómo lo están haciendo ellos, aprender de esa forma. La confianza se dio y nuevamente sigo diciendo gracias. Si yo les comento esto, es porque yo siempre he dicho que con humildad se hacen las cosas. Y también, si ustedes no lo saben hacer o si no lo sabemos hacer, aceptar la realidad y trabajar en ello para poder sacar las cosas adelante. Yo no soy excelente aún en esta área y estoy tratando y haciendo lo posible por salir adelante. Gracias a los directivos, gracias señor Diego. Me tocó convivir y tratar con los 4 jefes en el transcurso de, muy humanos por cierto, y lo que les reconozco. Y cuando se dio una situación para allá con los detalles de la empresa, yo siempre dije, la poderosa tiene que ser como el ave fénix. Tocará fondo, pero es la punta de lanza para salir adelante y en eso estamos.
1: Bueno, fue la intervención de la compañera Asunción, muy, muy honesta y muy, muy modestamente dirigió las palabras hacia los compañeros.
0: Así es, también Luis Campos, conocidísimo Luis Campos, hizo uso de la palabra y manifestó lo siguiente.
3: Marca el calendario cada 14 de septiembre, siempre pues el día que nos festeja nuestra empresa. La empresa pone la confianza en nosotros y nosotros también en ella para hacer las cosas mejor. Cada día en la mañana es más difícil, como cada día la navegación de la vida, pero nuestra empresa siempre ha llevado nuestra fuerza y estamos para servirle. Ella por la confianza que nos ha llevado siempre, pues adelante la poderosa. Siempre estaremos unidos y somos familia, como lo acaba de decir el compañero Raúl. Somos la familia de la poderosa, donde el pilar siempre sirve. Y a hoy les pido un aplauso para toda la poderosa y para el director en turno.
0: Pues ahí está el mensaje de Luis Campos, que también su video en la página de Facebook de La Poderosa lleva encabezando los likes y las visualizaciones, pues con el mensaje que dio con motivo del Día del Locutor y Trabajador de la Radio y la Televisión. 12 del día con 31 minutos, vamos a nuestra siguiente pausa. Regresamos con más.
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0: 12 del día con 34 minutos, estamos de regreso aquí en Comentario.
1: Así es, y bueno, tratamos de localizar al director de la Policía Municipal para que nos comente qué respuesta dieron frente a este asalto que se verificó la noche de ayer, bueno, la ¿sí noche de ayer? Ayer, sí, exactamente, el lunes, en la farmacia que está ubicada en la calle Morelos, esquina con Independencia. Pensamos que debió o debieron de actuar y buscar al el delincuente que amagó con arma de fuego al dependiente de la farmacia en mención. Esperemos que conceda la entrevista, nos dé la información para saber si realmente nos podemos atener a la policía municipal.
0: Así es, según los datos que tiene este video, ya ves que se graban ahí en la pantalla, esto ocurrió a las 20:36, 8 de la noche
1: con 36 minutos.
0: Relativamente temprano,
1: Así es.
0: O sea, no son altas horas de la noche. Ahí entró como
1: para que justifiquen, es que para qué mantienen abierta la farmacia a tales horas de la noche. No.
0: Sí, y es una zona transitada. No está por ahí escondida la farmacia, no es un negocio escondido donde no haya acceso, está totalmente en el centro. A una hora relativamente temprana, 20:36, 8 de la noche con 36 minutos, en Morelos e Independencia, ahí ocurrió este asalto de este sujeto, de este tipo tipejo que entró con un arma de fuego, con
1: descríbelo,
0: una pistola,
1: descríbelo,
0: y amenazó al encargado de la farmacia.
1: Está bien en imagen, Héctor.
0: Así es, lleva una sudadera negra con gorro, lleva gorra y el gorro, un cubrebocas azul, una mochila de color azul también, y se saca de la bolsa que tiene
1: de la sudadera
0: que tiene una bolsa frontal, de ahí saca la pistola y amenaza al encargado de la farmacia.
1: Bueno, pues eso es lo que está pasando en la ciudad de Tlaxiaco. Esperemos que no se repita y esperemos la acción inmediata de la policía municipal. No se puede permitir que tipos como este estén asolando los negocios y empresas del centro. De alguna manera, bueno, pues están dando un servicio para la población, y no es posible que de noche a la mañana cualquier sujeto, cualquier delincuente entre, amague y obtenga el botín que con mucho trabajo obtiene este tipo de establecimientos comerciales.
0: Así es, y que además no son... O sea, no se justifica de ninguna manera, pero además no son ganancias del negocio, porque ahí está el costo de lo que está vendiendo. O sea, ahí el margen de las ganancias
1: es poca.
0: Pequeño. De ninguna manera se justifica en ninguno de los sentidos de que alguien le quite el producto de su trabajo a otra persona, pero no manches, es inaceptable lo que está ocurriendo, injustificable, y pues es otro nivel de violencia, ¿no? El que estamos viendo.
1: Y esperemos que actúen y eviten y frenen este tipo de delincuencia en la ciudad de Tlaxiaco. No podemos permitir que gente, ya sea propia del municipio o ajena al municipio, estén actuando de esa manera.
0: Así es, me faltó decir que se ve joven.
1: Sí, joven, e incluso el pantalón no es de mezclilla. Si te percatas, es como pantalón de esos que le dicen
0: o tal de vestir. Vez, o tal vez un pants.
1: Sí, parece pantalón, parece de esos de vestir. Bueno, cualquier pantalón es para vestir, pero de manera formal, exactamente.
0: Me parece que es un pantalón deportivo, podría ser también. La imagen no es totalmente
1: clara. No se distingue exactamente.
0: Clara. Pero pues así está esto que ocurrió, y como comentabas, solicitamos la entrevista con el director de Seguridad Pública Municipal para que nos exprese lo que tenga que expresar al respecto. Estamos esperando la llamada, ojalá nos devuelva la llamada y nos pueda platicar si hay acciones para
1: contrarrestar este tipo de delitos en el municipio, en la ciudad. No es posible que... Si no se actúa, van a seguir. ¿Por qué? Porque hay chance de
0: la policía. Aquí no pasa nada.
1: Aquí no, ¿no? pasa nada, no hay respuesta.
0: Y veremos cómo ha ocurrido en otras ocasiones, que venga gente de fuera también a delinquir, ¿no? Algunos de los que han sido
1: linchados, bueno, intento de linchamiento. Ajá,
0: de los que han sido ahí paseados por las calles, por la
1: población.
0: Por la población enojada, pues eran de fuera, ¿no?
1: Así es, eran de fuera. Recuerdo que los penúltimos, eran de Zacatepec. Supuestamente habían robado un vehículo, fueron detenidos a la altura del Ojite y exhibidos en toda la población, desnudos y caminando descalzos. Obviamente que también a ese grado...
0: Es lo que te voy a decir, sí. Y luego, ¿qué resulta? Resulta que las personas que participan en esta acción terminan con problemas legales.
1: Así es.
0: Porque agreden, o sea, técnicamente, agreden a otra persona.
1: Que es un trabajo de la policía. Uh-huh. Sin embargo, ante la ausencia de la policía, la población actúa. Pero actúa no adecuadamente, porque luego es motivo de que queden en libertad los delincuentes.
0: Sí, lamentable lo que ocurre. Aquí lo que tiene que haber es acción de la autoridad, que es la que está facultada para tratar este tipo de cosas, para prevenir y para atrapar a quien delinca, para atrapar a este tipo que asaltó ayer la farmacia.
1: Sí, definitivamente. Y bueno, nos vamos a una pausa.
0: Vamos a una pausa, son las 12 del día con 40 minutos.
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0: 12:42, seguimos esperando que nos devuelvan la llamada de la Dirección de Seguridad Pública para que nos platiquen si hay acciones ante este asalto que ocurrió ayer. Nos comentan en el auditorio que ocurrió otro asalto en inmediaciones del Cebetis.
1: Y posiblemente sea el mismo delincuente el quien haya
0: delincuente, presunto delincuente.
1: Pero fíjate, Héctor, monitoreando la información con respecto a los estados o municipios donde posiblemente quede suspendido o sea suspendido el grito de independencia, el diario que es El Siglo de Torreón está reportando lo siguiente: el grito de independencia, ceremonia que se realiza para conmemorar el inicio del movimiento de liberación hace más de 200 años, encabezado por el cura Miguel Hidalgo, los militares Ignacio Allende, Juan Aldama, Mariano Abasolo, el corregidor Miguel Domínguez y su esposa Josefa Ortiz de Domínguez, que hoy por cierto ya le cambiaron el apellido, le quitaron el apellido de Domínguez y le llaman como tal, como es su nombre original.
0: Josefa Ortiz Telles Girón.
1: Exactamente, partiendo de que las mujeres no son propiedad de los hombres, pero ese es otro comentario, otro rollo. La llamada, la corregidora se suspenderá en varios municipios de México. Medios regionales reportaron que en medio de 24, al menos de 24 horas, se han sumado 7 municipios que no tendrán el grito de independencia luego de los 5 anunciados en un inicio por el secretario de Gobierno de Oaxaca, Jesús Romero López, al presentar problemas internos. La causa de la suspensión del grito en los municipios de Oaxaca con poblaciones que no superan los 20.000 habitantes han sido conflictos internos como San Martín y Tunyoso, 2.749 habitantes hasta el censo de 2020. Y efectivamente, porque hay conflictos internos en el municipio de San Martín y Tunyoso, por la desconocimiento al presidente municipal electo por parte del Tribunal Electoral del Poder Judicial de la Federación, y también por circunstancias de inseguridad, dado de que existe una desaparición desde el mes de febrero de 2026, Roxana Guzmán
0: López,
1: y hasta el momento no ha sido hallada o encontrada. No obstante que el gobierno ha ofrecido una recompensa para que den información sobre el paradero de la joven estudiante, estudiaba agronomía, Héctor,
0: sí.
1: Y bueno, no ha aparecido la muchacha. En el caso de San Martín, aquí sigue diciendo, según reportó el medio La Voz de Oaxaca, en mayo pasado se debió a la separación del cargo del alcalde Vilgaín López Guadalupe, tío de la joven, del joven Dagoberto López Díaz, de 22 años de edad, principal sospechoso de la desaparición de Roxana López Martínez, una joven triqui de 24 años.
0: Por cierto, destituido y prófugo.
1: Prófugo,
0: los y busca, los busca la Interpol a los tres.
1: Exactamente.
0: Al novio, al tío que era presidente municipal y a la mamá.
1: Así es. Fuentes consultadas por La Voz de Oaxaca indicaron que la joven acudió al domicilio del alcalde la noche del pasado 20 de febrero, último día que fue vista para encontrarse con Dagoberto. En Santiago Choapan, 5.242 habitantes, regido también por usos y costumbres, se atribuye la cancelación del festejo a un conflicto entre la presidenta municipal Dolores Luciano Valdés y el síndico Jorge Martínez, que por cierto les dictaron auto de sujeción a proceso contra al presidente y al síndico municipal. Según el medio Primera MX, la alcaldesa Luciano Valdés denunció ser víctima de violencia política de género, intimidación armada y presiones de actores políticos que buscan forzar su renuncia para imponer otra figura. De los conflictos han derivado una parálisis administrativa y bloqueo de cuentas del ayuntamiento. Además, de que se han registrado disparos de armas de fuego contra su domicilio. En Mazatlán, Villa de Flores, 12.722 habitantes, aún no se tiene autoridad municipal reconocida por el Instituto Estatal Electoral y de Participación Ciudadana de Oaxaca, luego de una asamblea extraordinaria, mientras en San Juan La Jarcia, 634 habitantes, la presidencia fue cerrada y está pendiente la calificación de la elección extraordinaria. En Santa María Apasco, de aquí de Nochislán, son 1.629 habitantes. Existe un conflicto posterior a la elección de Santiago Atitlán, 3.556 también habitantes. No habrá grito por el cambio en la integración de la Comisión Municipal Provisional. Y finalmente el municipio de San Andrés Lagunas, 518, suspendió los eventos conmemorativos también por conflictos comunitarios.
0: Y uno más que no viene ahí en ese
1: en esta información.
0: En Huazoltitlán, Santa María Huazolotitlán.
1: Ahí es allá en Jamiltepec.
0: Así es, al ladito ahí de Huaspaltepec hacia adentro, hacia el mar. Ahí no habrá grito, no habrá fiestas patrias, se suspenden. Adivina por qué. Dice la presidenta municipal que por falta de recursos económicos.
1: Económicos, no por problemas de inseguridad.
0: Ahí no son problemas de inseguridad, ni problemas electorales, políticos. Ahí es por falta de recursos económicos. Que siempre, pues, claro, quienes participan terminan sufragando muchos de los gastos, ¿no? Quien desfila, quien es América, pues ahí corren a cargo de los padres de estos gastos. Pero bueno, eso dice allá la autoridad municipal de Santa María Huazolotitlán. 12 del día con 49 minutos, vamos a una pausa y nos vamos a quedar esperando la llamada del director de Seguridad Pública.
1: Yo creo que nos vamos a quedar esperando porque no...
0: Sí. Mira, nosotros es lo de menos.
1: Sí.
0: Mientras la ciudadanía no se quede esperando la acción de la Policía Municipal, nos damos por bien servidos. Vamos a una pausa.
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0: 12 del día con 52 minutos. Estamos en Fiestas Patrias, mi estimado Agustín, y mañana termina la temporada de chiles en nogada en Banquetes La Galera. 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Y por cierto, también tenemos la invitación que hace Areli Alvarado. Ella es la mamá de la señorita América 2026, Camila Quijano Alvarado. Después de la coronación en su domicilio en San Nicolás, hoy por la noche irán caminando, pasando por el andador Chapultepec para llegar a la esquina de Colón y Héroes de Chapultepec. Ahí la señorita América Camila Quijano Alvarado y sus acompañantes abordarán el carro alegórico para hacer el recorrido por las principales calles de la ciudad, las que son tradicionales en los desfiles, es decir, Colón, Claudio Cruz, Hipódromo, Independencia, nuevamente Colón, para llegar al reloj. Al terminar el recorrido, se llevará a cabo el acto cívico a las 10:30 de la noche en la plancha del reloj, para posteriormente realizar el grito de independencia a cargo del presidente municipal Jorge Octavio Hernández Martínez. Invitan a toda la población para que acudan al reloj con buena actitud, con respeto, para fortalecer la sana convivencia y los valores patrios. Pues ahí está la invitación por parte de la señorita América 2026 de Tlaxiaco, Camila Quijano Alvarado. 12 del día con 54 minutos, ya casi se nos acaba este espacio en comentario, y pues como comentábamos hace rato, ayer se festejó el Día del Locutor y Trabajador de la Radio y la Televisión, hoy es el grito de independencia, mañana es inhábil, tómalo en cuenta si tiene trámites ante alguna dependencia de gobierno pendientes, trámites bancarios, mañana los bancos no abren. Está informando también el gobierno municipal de Tlaxiaco que mañana no habrá servicio de recolección de residuos sólidos urbanos, es decir, no pasará el camión de la basura. Así que tome también sus previsiones. Se suspende mañana porque es inhábil. No habrá servicio de recolección ni atención en el centro de acopio. El servicio se reanudará con normalidad el próximo jueves 17 de septiembre en sus horarios y rutas habituales. Tenemos mensajes de nuestro auditorio. Recuerde que nos puede escribir al 953-117-6162. Dice, amigos de La Poderosa, seguir reconociendo y felicitando a todo el equipo de esta gran empresa por su ardua labor y contribución a la sociedad. Sigan con éxito y con la radio todo. Muchas gracias por este mensaje que, por supuesto, hacemos extensivo a todos los compañeros de La Poderosa. Otro mensaje dice, se necesita ya la destitución del director de Seguridad Pública Municipal. No hace su trabajo, sus elementos nada más se la pasan en el teléfono o bajando con su cigarrito, como si en Tlaxiaco no pasara nada. Pues ahí está el mensaje que también pues refleja la inconformidad de la sociedad ante lo que está sucediendo. Ya le dábamos cuenta hace rato, un asalto a mano armada ayer por la noche a las 8:36 de la noche en una farmacia que se ubica en Morelos e Independencia, en el centro de Tlaxiaco. Ahí ocurrió este asalto. Un sujeto, un tipejo, cubierto con una sudadera negra, con gorro y con gorra y con un cubrebocas azul, con una mochila azul, entró al negocio, entró a la farmacia, amenazó al encargado con una pistola, con un arma de fuego, le exigió el dinero que tenía en caja. El encargado le dio el dinero y este individuo salió del negocio después de haber cometido este delito. Y nos comentan por parte del auditorio que también en inmediaciones del Cebetis número 2 hubo otro asalto y al parecer se trata del mismo delincuente, del mismo presunto delincuente, porque así se dice, pero del mismo tipejo que llevó a cabo este asalto. Tenga usted mucho cuidado porque esto está realmente preocupante. lo que está sucediendo en Tlaxiaco. 12 del día con 57 minutos, se nos acabó el tiempo de este espacio en comentario. Disfrute mucho las fiestas patrias, fortalezca sus valores patrios, pórtese mal, cuídese bien, todo con moderación. Hay que disfrutar y fortalecer los valores patrios. Nos despedimos, Agustín Chávez y Héctor Bautista Mairén. Nos escuchamos el próximo jueves.
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0: La tristeza es un sentimiento natural. Si estás afligido, has de sentir la tristeza en la justa dimensión. Si has perdido un bien o la compañía de un ser amado, lo más natural es que sientas pesadumbre, mas evita fomentar el desconsuelo de una manera enfermiza. Actúa con sentido común y reconoce que al dar cabida a una excesiva aflicción estás firmando tu pena de muerte. Más bien libera tu espíritu aceptando la compañía de quien te comprende. Y si no encuentras quien te escuche, acude a Dios y comunícate con Él en la intimidad de la oración. Obra con sensatez y sitúa los hechos en una perspectiva realista. Hermanos espirituales, el saludo es cordial y fraternal de bienvenida a un capítulo más de Los Misterios de la Mente, programa que a estas horas llega hacia nuestros hogares, hacia nuestros sitios de labor con el mensaje que da vida, un mensaje que hace que ustedes se encaminen en la búsqueda del éxito, del triunfo, de la perfecta superación en los diferentes campos de la vida, la salud, el dinero, el estudio. Saludo cordial y fraternal también para todos nuestros amigos, quienes ahí postrados en el lecho del dolor enfermos, sufriendo en silencio, víctimas de ese dolor traumatizante a consecuencia de la enfermedad, esperan que Dios Todopoderoso se apiade y haya una pronta recuperación. Mis votos son de todo corazón para que así sea. Bienvenidas sean, amigas del alma. Bienvenidos sean, amigos del alma. Prosperidad para todos, Johnny de la Fe. Muchos hermanos y hermanas se preguntan en esos momentos por qué muchas familias triunfan, por qué muchas familias llegan al éxito y muchas fracasan. Estimados hermanos espirituales, hoy día a todos ustedes quiero indicarles el camino a seguir, el camino para triunfar, el camino para llegar de una manera positiva a las metas que usted se proponga. Por ello, hoy es un día importante, ya que personas se encontrarán en su hogar diciendo: ¿por qué me encuentro postrado en esta cama? ¿Por qué me encuentro abandonado? ¿Por qué mis seres queridos me han dejado? Por ello, amigos del alma, por ello estoy aquí tras de estos potentes micrófonos para llevar el mensaje que los aleje de aquel camino torcido, de aquel camino negativo, ya que habrá personas que tengan negativismo. Esas personas que no tienen comprensión, vamos a hacer que su vida cambie de una manera positiva, diciéndole adiós a estos fracasos, diciendo adiós a la fatalidad, a la mala suerte que no nos deja vivir en paz. Estimados hermanos espirituales, quien les habla, el maestro Johnny de la Fe, está invitando a todos ustedes a hacer checar su suerte, a hacer checar su salud. ¿Por qué hay negativismos? ¿Por qué muchas personas no encuentran ese sendero de luz? Estimados hermanos, vamos hoy día con todo el entusiasmo, con toda la fe, con el optimismo de triunfar, de ser feliz, decir: gracias a Dios, he triunfado, he llegado y soy feliz. ¿Cuántos amigos del alma, cuántas amigas del alma sufren en silencio porque no hay amor, porque no hay cariño, no hay comprensión? Viven amargados, sufriendo ahí en su hogar. Por ello, hoy es el día importante, el día en que únicamente ustedes van a dedicarse a ustedes, a ser feliz, a que exista diálogo en su hogar, comprensión, cariño, respeto, que haya faltado, que se ha ido de las manos. Por ello, acudan a esta importante dirección.
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0: Hay cartas que han llegado para participar. Una de ellas dice: maestro Johnny de la Fe, le agradezco a usted que dé lectura a mi carta. Luego de este corto saludo, paso a contarle mi problema. Soy separada de mi esposo. Hasta la fecha, no sé nada de él. Mis hijos me preguntan acerca de su padre. Dígame usted, me encuentro desesperada sin saber qué hacer porque no he podido localizarlo. También quiero que usted me haga saber acerca de mi madre, porque se mantiene muy enferma. Hágame el favor y me dice si le puedo pedir ayuda a mi padre. En espera de una respuesta, me despido de usted, deseándole que goce de buena salud y que tenga un buen día. Mujer desesperada. Estimada amiga del alma, he analizado detenidamente su carta. Su caso es bastante especial, como el de muchas mujeres. Su esposo salió a trabajar y nunca más regresó. Usted no sabe qué fue lo que pasó con él, si vive, si muere, aunque a usted ya le han dicho que él tiene otra mujer. Amiga del alma, esto es verdad. Este hombre se alejó de su lado. Desde entonces todo ha sido contrario para usted. Su madre, que se encuentra enferma también, es a consecuencia de lo mismo que ha sufrido, de aquel daño, de aquel mal en su contra. Para verla usted sumida en la desgracia como ya lo está el día de hoy, en aquella soledad,

0: estabilidad. Acuda a mi centro de entrevistas en privado. Vamos a cortar este trabajo de tajo para que su esposo pueda comunicarse con usted, para que él, estimada hermana, pueda regresar a la casa donde usted tiene sus niños, donde él tiene sus hijos, estimada hermana. También la mujer con la que vive, ella fue causante de aquel problema. Ella se valió de todas estas porquerías que actualmente lo tienen a él como tonto. Lo tienen a él sumido en aquella desgracia también. Él quiere liberarse de este mal. Él no es culpable de lo que ha sucedido. Él simplemente es una víctima, al igual que usted, de los caprichos de su mamá. Estimada amiga del alma, acuda a mi centro de entrevistas en privado. Tráigame primeramente una fotografía de su esposo. A su señora madre, límpila de los pies a la cabeza con un huevo, con un blanquillo. Y este huevo tráigalo para mostrarle ante sus propios ojos el daño, el mal que le han hecho. Prosperidad, amiga del alma, gracias por confiar en su amigo servidor, el maestro Johnny de la Fe. A visitarme en esta única dirección, usted y todas las personas que así deseen platicar con nosotros personalmente.
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0: Pues bien, estoy llegando a la parte final del programa del día de hoy. Deseo de todo corazón que Dios Todopoderoso reine en cada uno de nuestros hogares. Prosperidad para todos hasta el día de mañana.
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Amigos, amigas, ¿cómo están? Muy buenas tardes, bienvenidos, bienvenidas, emisión de Las Viejitas Pero Bonitas en este maravilloso martes 15 de septiembre del año 2026. ¿Cómo vamos con los preparativos del Día de la Independencia? Hoy gritamos ¡Viva México! Como lo dice don José Alfredo Jiménez. Allá en Dolores Hidalgo están los preparativos al 100, dice, más del 100, yo digo. Al igual que en la República, claro. Allá donde se da el grito de independencia con nuestra señora presidenta. ¡Ya te vas! Va a la calle nuestra queridísima amiga Beli. Si la ven, salúdenla, por favor. Bueno, yo les estoy saludando desde la cabina de La Poderosa. Nos ubicamos en la calle 5 de Mayo, número 21, en el centro de esta heroica ciudad de Tlaxiaco, Oaxaca. Ya me andaba perdiendo, ¿eh? Bueno, todo por poner atención por acá. Pero ya estamos llegando para quedarnos con toda la buena música, con las canciones 100% mexicanas. ¿Qué les parece si hoy le damos un giro rapidísimo a la viejoteca? Y nos vamos con las canciones mexicanas para que al ratón, dicen por allá, cuando ya vayamos a gritar ¡Viva México!, pues ya llevemos bien encendido el corazón para gritar con toda la fuerza. ¿Sale? Fíjate que encontré este tema en la voz de Germany, Valentina, una canción que sin duda alguna para todos y para todas es así como que el ícono de la canción. Nos sentimos bien mexicanas, mexicanos, México lindo y querido. O yo no sé tú, pero a mí se me enchina la piel. ¡Ay! ¡Ay! Ya no decimos más, vámonos con la música. El número en cabina para su reporte es 953-117-6162. El live en vivo, pues no sabemos, tal vez más al ratito. Ustedes quédense con nosotros, porque de esta manera se van a enterar si hay live o no hay live. A mi tierra. La dejamos completita, vámonos con la música. Esto es México, señores.

0: Ay, la venezolana más mexicana que los propios mexicanos. Así, así le pusieron. ¿Ves? ¿Por qué no cantamos nosotras? Bueno, ya está con nosotras nuestra queridísima amiga Beli, con nosotros, o sea, con ustedes y conmigo, nuestra queridísima amiga Mari. O sea, perdón, Mari. Es que vimos que salió corriendo y yo dije, ¿en qué momento entró? Pero bueno, el resbalón que me di. Oye, nomás, ya me están corriendo por equivocarme. Pero bueno, discúlpenme. Después de ayer levantar Yo iba a decir una cosa, pero mejor no la digo. Bueno, después de disfrutar, como que hoy sí amanecí con los cables medios cruzados, Mari, pero no te preocupes, ya estamos acá contigo, Mari. Discúlpame, sí. Bienvenida y gracias. Vamos a saludar al auditorio de La Poderosa.
1: Bueno, muy buenas tardes. Ya estamos aquí acompañándolos esta tarde para que nos pidan sus canciones, para dónde van sus saludos. Y aquí vamos a estar acompañándolos un rato.
0: Ándale, Mari. Bueno, gracias, Mari. Vamos a acompañarles también a través de Live en Vivo. Recuerden, TikTok nos encuentran como La Poderosa Tlaxiaco. Además que les invitamos a que nos sigan en las diferentes redes sociales. En las redes sociales van a conocer detrás de cámaras a nuestra amiga Mari, a nuestra amiga Iris, a nuestra amiga Beli, a la amiga Miriam, a quién más, a Don Campos, que por cierto dijeron allá en el programa de en comentario, va rompiendo récord, nos está ganando a todos. Y eso, pues, indica que el señor allá afuera en la calle dicen lo conocen más que a nosotras mismas. No, ¿y qué crees? Que me llamó la atención un comentario de que se imaginaban, yo creo que era más así como que se imaginaban diferente a la persona que hacía la voz de Asunción. Que yo sé, se la imaginaban quizá más joven, más guapa, sin arrugas. Por eso dije que se terminó la magia de la radio. Digo, sí, porque ya no van a escuchar. Ya no me van a imaginar, ya saben quién soy. ¡Fuera de acá! Allá ves, ya me están corriendo más. Vamos a ir a la pausa, pero antes de ir a la pausa, vamos a saludar a nuestros amigos que ya se están reportando a través del 953-117-6162, pero perdónenme, estábamos hablando de que nos sigan a través de las diferentes redes sociales y nos pueden encontrar en Facebook social como La Poderosa 100.5 FM, 830 AM, en Facebook Noticias como La Poderosa 830 AM, 100.5 FM. En la página de internet nos pueden sintonizar como La Poderosa Tlaxiaco 1005.com. Ustedes, si ya descargaron su aplicación, no sé, puede ser TuneIn Radio, ahí nos encuentran como La Poderosa. ¿Vale? ¿Qué vamos a hacer, Mari? Pues tenemos que ir a la pausa, pero antes de ir a la pausa vamos a regresar con la complacencia de la tarde en este día. Martes 15 de septiembre. ¿Habrá quienes cumplen años hoy? Pues claro, ¿verdad?
2: Sí.
0: Pues muchas felicidades. No quiero imaginarme su pastel de los amigos que cumplen años en septiembre. Oye, Mari, ayer te teníamos que cantar las mañanitas. Porque tú cumples años en septiembre. Y se festejan a todos los de septiembre el 14. ¡Ándele! La felicitación para todos nuestros cumpleañeros en este 15 de septiembre. Y bueno, ya nos estamos adelantando, pero no, Mari dice que no cumple años hoy. Ni modo, Mari, te las queríamos dedicar y te las queríamos cantar las mañanitas, pero no se va a poder. Ella dice que espera hasta que llegue el día. Me dicen, muy buena tarde, ¿me podrías complacer con la canción del burrito con Veloz de la Sierra? Te escuchamos en la Cruz Blanca, en el barrio de San Bartolo. Saludos a La Poderosa. Muchas gracias, amigos, allá en la Cruz Blanca, sintonizando La Poderosa. Ahorita le van a subir con todo. ¿Tienes ya saludos por allá? ¿O apenas están, conectando? Pues manden sus saludos, amigos, que nos están viendo a través de Live. Recuerden que este espacio es de canciones viejitas pero bonitas. Hoy traemos todo un cargamento de música 100% mexicana. Van a escuchar al mariachi, van a escuchar por allá temas como aquellos que dicen por allá. Eso era bailable cuando yo iba a la escuela, sí, también. Las bicicletas, las coronelas, el huapango de Moncayo. Oye, esa canción ya la habíamos escuchado, pero muy famosa. En todos los eventos de este 15 suena antes del acto cívico. Ahorita me vas a decir, oye, sí, es cierto, sí, ya la recordé, pero bueno, vamos a la pausa rapidísimo, de tanto bla, bla, bla, no me doy cuenta que tenemos que ir a la pausa. Regresamos al espacio de la viejoteca.
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0: Pues no me van a creer, pero Mari nos acaba de demostrar los pasos que hacía cuando bailaba ya en los años. ¿Qué 90. Años eran? 90, dice. Sí, yo también estudié en los años 90. Y eso que Mari es más chica que yo.
1: ¿Verdad?
0: Bueno, Mari dice que hoy no se va a asomar a la cámara porque trae unas ojeras de aquellas, todo por ayer pasarse de copiosas, ¿verdad? Bueno, además estás guapa, dice, no te preocupes. Es cierto, es broma, ¿eh? No sé que nos esté escuchando tu mamá y va a decir, no, que no, Mari. Bueno, lo bueno es que te digo que llegaste bien, ¿no?
1: Sí, bien.
0: Vamos con los saludos, Mari. Ánimo, así no te me pongas triste.
1: Tenemos saluditos para hasta Ticuá.
0: A los amigos de Ticuá.
1: Para la señora Catalina Santoval Vázquez, que le manda saludos, Lanchis.
0: Sí, es Lanchis.
1: Y también tenemos saludos para el señor.
0: ¿Perdiste al señor?
1: Sí, lo perdí. Al señor Pedro, que nos está escuchando en San José Ñumí, de parte de su hijo, creo, Benito Santiago.
0: Bueno, pues si es su hijo, señor Benito, de parte de su hijo, muchas gracias.
1: Sí, tenemos también saludos a la Lic, dice que hoy también se ve muy bien.
0: ¡Ay, muchísimas gracias! Hoy me traje le quité a mi tigre la blusa. Vengo tigreada, vengo atrigada. Ah, no, atrigada, no, no cabe duda que los...
1: Atrigada.
0: Que todavía no me aprendo los trabalenguas, no, Mari. No, no se te queda, no, vengo atigrada, así. Bueno, ya nos solicitaron las complacencias, los Yonix están con el tema de un dolor, no sé para quién va dedicado, pero ya está acá con nosotros. La chica que soñé del Tropical Panamá, saludos también a nuestros amigos. La canción de Jarabe Tapatío me lo solicitó nuestra amiga Rosy. Rosy, un abrazo para usted, gracias. Y de verdad que pues ayer estuvo reportándose a todos los programas, enviando el saludo, la felicitación. Hoy le mando yo también su complacencia. De eso se trata, de mantener a nuestros queridísimos radioescuchas pues felices y contentos. Me la imaginé bailando con el trapeador, Rosy. Esperemos que usted esté disfrutando de su tarde y en el transcurso de este día hasta la noche, pues grite siempre bien contenta y feliz. ¡Viva México, señores! Me dicen, hola amiga locutora, una de los Tigres del Norte, yo soy mexicano, ¿qué cree que sí la tengo? E incluso se había sacado, porque como íbamos a tocar puras canciones mexicanas, pues ya la teníamos acá en puerta. Okay. Vamos a dedicárselas, las canciones que nos han solicitado, pero antes vamos a tener que ir a la pausa. No, si nos alcanza el tiempo, vamos con los Yonix, un dolor, después vamos con la chica que soñé, también nos solicitan Debajo de los Laureles de Don Antonio Aguilar.
1: Para el señor Pedro.
0: Ándele, volvemos, no se vayan, no nos tardamos nada. Primero la canción, primero, no se vayan.

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Escuchamos nada más y nada menos que a Tropical Panamá, La Chica Que Soñé. Y adivinen qué, La Chica Que Soñaron acaba de llegar. Y más seguro, apuesto lo que quieran que Mari va a decir, ya me voy. No la vamos a dejar ir hoy. ¿O tienes trabajo? Hoy no se va. Vive feliz y dichosa. Vamos a escuchar la canción Debajo de los Laureles con el saludo para nuestros amigos que nos escuchan. Ñumi, si no me equivoco, era el saludo para su papá, de nuestro amigo que se reportó. Nuestra amigo. Bueno, para nuestro amigo allá en San José, Ñumi, muchas gracias. La vamos a dejar completita. Nos solicitan también la canción de Los Tigres del Norte, la vamos a poner, ya está por acá la canción. Me dicen, excelente y patriótico día, amigas, un tema de Luis Miguel, México en la piel. Yo pensé que era la de Así se siente México, ¿es eso o no? No han escuchado esa canción estas mujeres, ¿qué vamos a hacer con ellas? Gracias, dice, viva México, claro que viva México entero y también sus mexicanos y sus mexicanas. Es que a eso se referían, pues. Y yo queriendo hacer acá énfasis. Me dice nuestro amigo, hola, muy buena tarde. Les encargo a los socios del ritmo con la canción de La Negra. Cuando me traes a mi negra, que la quiero ver aquí. Con su rebozo de seda. Sí, muchas gracias. Y gracias por su sintonía, de verdad, gracias. Ustedes como radioescuchas nos pueden ayudar a corregir muchos de nuestros errores. Digo, siempre he dicho y lo voy a mencionar de que la humildad debe existir en cada uno de nosotros. Y reconocer nuestros propios errores es uno de ellos. Si nos apoyan, digo, comentándonos que no estamos al 100 y que vamos por ahí, en vez de ir hacia arriba, hacia abajo, también los vamos a aceptar, los vamos a trabajar y los podemos sacar adelante. Apóyenos, diciéndonos, pues, como a mí ahorita. Que no pude decir el trabalenguas, Beli. Es que les dije que hoy vengo atigrada, pero dije otra palabra. Mari ya se rió de mí, ya ves. Bueno, vamos con la canción, volvemos. 1:49 PM. Ahí están sus temas, van bien formaditos.

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0: Qué rico lo que acabamos de escuchar con los socios del ritmo. ¿La habías escuchado con los socios del ritmo? Ahí les va. También una de las canciones épicas en todos los desfiles, cuando estabas a punto de que te dijeran qué escuela va primero y detrás de qué escuela te toca, ponían estas canciones. ¿A qué recuerdos? Qué bonito es lo bonito, dicen por allá. Lo malo es que nos tenemos que ir a la pausa. Son las 2 en punto y vamos a regresar con una canción de nuestro queridísimo amigo que está en sintonía para él y para toda su familia, del queridísimo amigo Marcelo Cruz, sintonizando La Poderosa desde Coatzacoalcos, Veracruz. Volvemos. Y vamos a volver también después de la canción con la marcha de Zacatecas. Me la solicitaron, gracias. México en la piel también está esperando su turno, mi ranchito de Don Vicente Fernández. Vamos rapidísimo con más y volvemos.
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0: Y al rato vamos a decir y todos gritando. Efectivamente, es nuestro amigo Marcelo Cruz. La vamos a dejar de fondo, después la vamos a poner completita. 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

0: Así se siente México. Ah, qué padrísimo, ¿verdad? Bueno, vamos rapidísimo con los saludos porque ya nos están reclamando. Y más a Mari porque dicen, Mari, ¿qué pasó con mis saludos? Mari, ¿qué pasó con los saludos, Mari? ¿Qué pasó contigo?
1: ¡Fuera de acá!
0: No, si se va ya no va a decir los saludos. No. Adelante, Mari.
2: Tenemos saludos desde Santa María, del Medio Jalisco, de parte de Gerardo Guzmán. También tenemos saludos para Eros, desde Washington, dice que nos está sintonizando. Igual mandamos a saludar a Cristian José José, que trabaja en el Neto de Tlaxiaco, dice, de parte de su familia.
0: ¡Ah, ya se supo!
2: De Metro Palma. Y también mandamos saludos desde Atlanta a Richard Vaz.
0: ¡Saludos! Muchísimas gracias. Gracias a ustedes, amigos, que nos envían sus saludos y también nos piden las complacencias. Por allá tenemos pendiente alguna canción que nos solicitaban. Recuerden que son canciones viejitas, pero bonitas, las canciones que han sonado en el ayer y sobre todo en estas festividades patrióticas. Pues ahí está, vamos con esta canción que está sonando de fondo. Es de Don Vicente Fernández, Mi Ranchito, para que pongan a cocer el pozole. No, de hecho ya desde muy temprano ya tiene que haber estado.
1: Sí.
0: Y hace falta que nos digan a dónde llegamos a la taquita. Dice Beli, se antojan unos taquitos, pero primero saluda a Beli, no seas así.
1: Claro que sí. Hola, bienvenidos a este espacio de la Viejoteca. Con ustedes está su amiga Beli. 2:18 p.m. Entramos un poquito tarde, pero por ahí dicen más vale tarde que nunca.
0: Otra de esas, Beli. Otra de esas, y te voy a decir, como decía un compañero, que en paz descanse, te voy a levantar un reporte.
1: Ay, un.
0: Es cierto, te estoy amenazando, no te preocupes. Al rato con que grites fuerte y que digas ¡Viva México! Ya,
1: con eso la libramos. A que valig, nos vamos rapidísimo con un saludito por aquí que tenemos de nuestra amiga Vita Martínez. Dice, ¿puedes mandar saludos a todos mis tíos? Silvia, Miguel, Juan, Cata, Vicente, Rosa, Julia y Eric. Y me imagino que también para el sitio, sí, para la base de taxis del portal del Tejeco. Portas, gracias y saludos desde la Ciudad de México.
0: Saludos a nuestra amiga Evita.
1: Vámonos, gracias.
0: Evita, estoy segura que está preparando, si no son los chiles, en ahogada.
1: Ay,
0: son los tacos dorados, las tostadas o el pozole.
1: Uy, no ataje porque ahorita no, mi amor. Andamos haciendo hueco para el pozole. Adalic Chávez dice saluditos desde Guerrero. Saluditos para todos nuestros amiguitos de Guerrero.
0: En Guerrero hacen un pozole muy rico también.
1: Sí.
0: Ay, no sé cómo se llama.
1: Si nos invitan, sí. Llegamos, ¿verdad?
0: Ah, no, ni queriendo, pero que nos envíen un plato de pozole. Ese sí llega, porque llega.
1: Claro que sí. Y saluditos para nuestro amigo Chatito. Gracias por conectarte aquí con nosotros. Les hacemos invitación.
0: Amigo Chatito, muy rico.
1: Ah, sí. Ya se me acabó.
0: Ay,
1: a ver cuándo nos ofrecen más.
0: Pues que nos ofrezca más. ¿Verdad? Es más, que traiga varios kilos porque acá queremos.
1: Claro que sí. Y les hacemos la invitación para que nos sigan acompañando a través de TikTok. Recuerden que aparecemos como La Poderosa Tlaxiaco. Y el número en cabina 953-117-6162.
0: Vamos con Mi Ranchito, es Don Vicente Fernández. También está formando el sopilote mojado. Y eso que no ha llovido, ¿no?
1: No.
0: Entonces no se ha mojado.
1: A lo mejor hoy. A lo mejor hoy.
0: Hoy nos toca que llueva.
1: Porque se está nublando.
0: Hoy toca.
1: Se está nublando.
0: Agua para
1: parece
0: todos.
1: Que va a llover.
0: El cielo se está nublando.
1: El cielo está
0: nublando.
1: Parece que va a llover.
0: Vamos.

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0: modo serias, chicas, modo serias, ya, por favor. Es que Mari nos está pasando unos
1: chistes.
0: Ah, unos muy chistes. Buenos. Está bailando, está marchando. Pero bueno, ya vamos a modo serio. Vamos a enviar el saludo para nuestros amigos que se reportaron en esta tarde. Por allá tienes saludos.
1: Claro que sí. Vamos a saludar a nuestro amigo El Bochito, dice. Yo diré a mis tres ex que no me pudieron dominar.
0: Es que nos pasaron el chiste y se los vamos a compartir. El 15 de septiembre, dice, voy a gritar, ¡viva mi ex! Que me dio libertad y la independencia de volver a ser feliz. Y acá estas mujeres, ¿qué creen que están haciendo?
1: Siendo felices.
0: Siendo felices.
1: Claro que sí. Saluditos para nuestro amigo Barquitos, Leonardo Di Santos. Dice, ahora queremos ver a las demás chicas que salen. Pues solo somos tres. Tres hermosas
0: pero
1: chicas.
0: Pero bien malas, se enfocan, me enfocan a mí y ellas se esconden y por detrás están hablando y se están riendo y todo lo demás. Y no sé, vale. Ya les dije que voy a poner y alzar mi enérgica protesta. Es más, hoy voy a gritar. Eso no se trata, dice, eso no cuenta, ¿verdad?
1: Ay, y claro que sí, también le mandamos saluditos a nuestro amigo Nadie. Ay, él.
0: Ay, es entonces un fondo.
1: Y Marquitos. Claro que sí, Lick. Por aquí se
0: ¿Usted? Por ahí de ese lado. Yo de este lado tengo más saludos, muchas gracias. Me toca a mí. Vamos a enviar el saludo para todos nuestros amigos allá de la agencia del barrio de San Diego, que ya se están preparando, incluso nos están solicitando por acá si puede ir alguna chica de medios digitales a grabarles, dice, su recorrido. Ahí les va. Trabajo a nuestra carísima amiga Miris. ¿Dónde estás, Miris? Nos están diciendo que si puede salir a la noche a grabar su recorrido. Incluso también mañana me parece que en el desfile participan los amigos allá del barrio de San Diego. Muchas gracias por su invitación. A nuestra amiga Iris, hoy le toca hacer la de Polivial. ¿Dónde? En la colonia Ricardo Flores. No, ya me equivoqué. En la López Mateos, ¿no? Ahí está ella.
1: Sí,
0: no me equivoco, está en la colonia Adolfo López Mateos. Bueno, un aplauso para nuestra amiga Iris, que al rato va a estar trabajando. En vez de estar disfrutando del grito, ella va a estar gritándole, pero a los amigos que no se puedan, ya le chiflaron a nuestra amiga Iris. Bueno, para que esté por allá, ¿verdad? Trabajando durísimo en esto de la vial, dice, no es policía vial, nada más allá de la agencia, dice. Y yo diciéndole, no, te toca marchar con la misa de la gente municipal. Y me dijo que no, pero bueno, ella va a trabajar, mejor hasta ahí lo dejamos. Vamos con música, El Sopilote Mojado, con dedicatoria para toda la vieja guardia. Perdónenme que les diga así, pero es que les gustan estas canciones. A nuestras amigas que nos escuchan allá en el barrio de San Bartolo, saludotes. Y esta dedicatoria va con cariño para doña Berta, que nos escucha en Cañada María, primera sección, para su hija Conchita, para toda su familia, deseando lo mejor, familia Contreras Ortiz, y para toda la familia Ortiz allá de Cañada María, saludos. Para don Luis también, de apellido Líbano, para toda la familia Líbano allá en Cañada María, ahí sí creo que es segunda. Me equivoco mucho con primera y segunda, pero bueno, van a estar de fiesta. Les enviamos un saludo desde la cabina de La Poderosa. Sabemos que en diferentes barrios, en diferentes colonias, en diferentes comunidades van a estar dando el grito hoy. Y si hoy toca gritar, vamos a gritar, ¡viva México! Y también para quienes dicen que van a gritar, ¡viva la independencia y libertad que les dio la ex, la esposa y lo demás! Pues griten, de eso se trata. Nada más, eso sí, la recomendación, recuerden, si van a manejar, el alcohol y el volante no se llevan. Designe por allá su conductor.
1: Digo, de confianza.
0: Yo,
1: no. No, luego el de confianza se echa tres.
0: Resignado. Al resignado.
1: Nos va a llevar derechito, pero quién sabe a dónde.
0: Ya no es designado, es resignado.
1: Resignado.
0: Vamos a la pausa, 2:31 p.m. Si están en la hora de la comida, muy buen provecho.
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Ay, Dios mío, 2:35. También un saludote para mi queridísima mami, que si vieran cómo baila esta canción. Lástima que yo no aprendí. Hoy es el cumple de nuestro queridísimo cantante, compositor Cornelio Reina Cisneros. Nació un 15 de septiembre del año de 1940, allá en la ranchería de Notillas, Coahuila. Con un talento impresionante, heredado, claro, por su padre, quien tocaba varios instrumentos, dominando entre todos ellos el violín. Sus padres se separaron cuando él contaba con solo meses de nacido. Al tiempo se reencuentra, y es cuando nace su único hermano, Pedro Reina, quien también es compositor. Cursó hasta el tercer año de primaria, ya que Notillas, Coahuila, solo, pues como dicen por allá, carecía de todo el sistema escolar, y en varias comunidades, incluso en esos años, nada más era hasta el tercer grado. Ya adolescente se traslada a Monterrey, dejando padre y abuela paternos, a quienes tanto quería, y se dedica a perseguir su sueño. Tiempo después emigra junto con su madre, sus hermanos, a Reynosa, Tamaulipas, y ahí es donde trabaja en una ladrillera. A finales de los años 50, Cornelio forma un dueto, Carta Blanca. El dueto frecuentaba ese bar conocido como Cadillac, donde se daban cita todos los músicos locales. ¿Y qué creen? Pues ahí es donde él encuentra el apoyo de alguien que ya conocemos, y que es don Cornelio. Bueno, don Cornelio se integra con don Ramón Ayala, persiguen pues sus inquietudes, y en el año de 1971 se separan. Famosísimo por esta canción que estamos escuchando, y que, por cierto, pues se dice que al momento de su deceso estaba por iniciar una grabación para una importante disquera, por lo cual pues se había trasladado hasta la Ciudad de México. Antes de que sus restos fueran trasladados hasta la ciudad de Reynosa, Tamaulipas, sus compañeros, al son de Te vas, ángel mío, le dieron el último adiós allá en Plaza de Garibaldi. ¿Y qué creen? Pues él se fue satisfecho, porque realizó su gira en el año del 96, allá en la Unión Americana. Y finalmente, pues el 24 de diciembre de ese mismo año, muere don Cornelio Reina, conocido como, pues sí, como Cornelio Reina, pero es Cornelio Reina Cisneros. Dejamos de fondo la canción. ¿La quieren escuchar completita para que la cante? Pues ahí les va. Antes de escuchar el huapango de Moncayo, que por cierto, estas chicas están emocionadas y dicen, no lo hemos escuchado, pues lo van a escuchar después de...

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0: ¿Por qué se quedaron calladas, chicas? Vamos con los saludos rapidísimo. Yo me estaba quedando con unos saludos y no me puedo despedir prácticamente ya. Ya nos tenemos que despedir. Uy, ¿cómo decía? ¡Uchale! No. Es que hay un niño que así dice por mi rumbo. Un saludote para Barut. Que hoy va a gritar ¡Viva México! Estoy segura. Bueno, saludos me dicen. Por favor, pon la canción de mi ranchito. Te escuchamos acá en Hidalgo Chalcatongo y para la familia Hernández Quiroz, un saludote. Gracias, saludos a nuestros amigos allá en Hidalgo Chalcatongo. Oye, allá se encuentra nuestro amigo Giovanni, ¿no? Hasta que dio señales de vida a este hombre.
1: Así es.
0: Dice que ya lo regañaron porque se fue 6 días de parranda. Ay, Giovanni. ¿Cómo dicen por allá? Vamos a tener que ayudar a tu mamá a jalarle las orejas a Giovanni. A su mamá, doña Honorina. Saludos, doña Honorina. Saludos también.
1: Chalcatongo.
0: Para los amigos que nos escuchan allá en Chalcatongo de Hidalgo.
1: Para nuestro amigo Joel López y también para Aaron Cruz. Saludos desde Naples, Florida. Para Barrio de San Nicolás, Tlaxiaco. Eso, Lick. Lo que dijo.
0: Bueno, ya nos estamos despidiendo de la emisión. No queremos robarle el espacio a Beli y queremos despedirnos con estos últimos dos temas. De José Alfredo Jiménez, bueno, perdón, don José Alfredo Jiménez, Tu Recuerdo y Yo, y La Bikina, que nos estaban pidiendo por allá, La Bikina Azul, para recordar a un examor, dice que me tronó. Ay. Y espero que no haya sido el 15 de septiembre. Porque eso sí sería gachísimo. Van a dar el grito. Y si van a dar el grito, vayan, por favor, con mucho cuidado.
2: Cuídense.
0: Y digo, está de más hacer la recomendación, pero es que luego hay personas adultas.
2: Así es, sí.
0: Y luego los chicos con su espuma, digo, está bien que se diviertan, pero por favor a ellos no los metan en esto.
2: Sí.
0: Ustedes hagan lo que quieran, pero a los adultos mayores no.
2: Así es.
0: Respétenlos.
2: Claro que sí.
0: Con eso me voy, con eso me despido.
2: Claro que sí. Gracias. Cuídense mucho, muchas gracias por quedarse aquí con nosotros en su frecuencia favorita, La Poderosa 100.5 FM.
0: Y para el señor Bills, ya no está cuidando borregos, está cuidando a Filemón.
2: Es un burrito, Lee.
0: Sí.
2: Qué bonito.
0: Me acordé de alguien que dice, hija.
2: Hija.
0: Que así hace el burro. Bueno, cuida su Filemón. Felimón dice, no Filemón, es Felimón. Ya nos estamos despidiendo.
2: Claro,
0: Mari,
2: que sí,
0: despídete.
1: Gracias, cuídense.
0: Gracias.
3: Pues muchas gracias por acompañarnos en este espacio y pues no se vayan porque a continuación viene Beli con toda la descarga de Planeta Pop.
0: Ay, ¿y saben por qué dicen Beli que los acompañe? Digo, Mari, porque dice ella que ella se queda.
3: Ya se queda.
0: Y si no, después dice ya. Ah, nada.
1: Dice Beli que ya se bañó y se depiló el área de bikini. Que si vamos a ir por un pozole, dice.
0: Ah. No, así no. Discúlpame, pero no. ¿Con qué cosas salen estos gentes?
1: Ay, Dios. Eres bien atrevido.
0: Ya nos vamos. Evita que le queden ricas las costillas a la mexicana.
1: Así es.
0: A quienes están preparando el pozole también, que quede delicioso. Y el saludo y el reconocimiento para todas las autoridades que hacen posible, digo, autoridades, instituciones educativas y toda la sociedad que participa en este grito de independencia. Fíjate que quería yo comentarles, pero ya no nos alcanzó el tiempo. Tal vez mañana lo retomo yo en el espacio de la viejoteca, platicarles un poquito de la historia, porque sí es bueno conocer de la historia. Y sí, cuando la compartimos, mucho mejor, porque algunas dudas, algunas situaciones que se dieron por allá se quedan en el olvido y no conocemos mucho de historia. Pero mañana sí, retomamos esto prometido, ¿vale?
4: En el rincón.
0: ¿De una cantina? No, por favor, ahí no.
1: Ay,
0: bueno,
1: no.
0: Vámonos. Gracias.
1: Vámonos, cuídense mucho.
0: Excelente tarde, buen provecho.
1: Adiós.
0: ¿La dejamos completita para empezar a cantarla?
1: Claro que sí.
0: Ahí les va, pues.
1: Vamos.

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Hola, hola, muy buenas tardes, mi gente hermosa. 3:09 PM. Ya estamos en su espacio de Planeta Pop. Recuerde que el número en cabina es 953-117-6162 para que nos puedan mandar sus complacencias. Muy bien, pues tenemos a dos poderositas que nos pidieron esta canción de Doradas con las guerreras K-Pop. Y vamos a meter la coladita a la tarde solo para complacer a nuestras pequeñitas. 3:09 PM. Espero que me estén escuchando. Aquí va su canción.

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6: Muy bien, 3 de la tarde con 14 minutos. Ya estamos de regreso y vamos a escuchar a Panteón Rococó con la canción Vivir es así. Es morir. Y con nosotros tenemos una acompañada especial. ¿La quién?
7: Hola, ¿qué tal? Buenas tardes, estamos aquí de nueva cuenta con Beli, en el espacio de Planeta Pop, para que nos pidan sus canciones y pues a quien quieren saludar esta tarde.
6: Así es, Mario. Muchas gracias. Ay, ya. ¿A dónde vas tan coqueta, María? No es cierto. 3 de la tarde con 14 minutos. Vámonos con esta canción de Panteón Rococó. Vivir así es morir. Así que suben a su radio y recuerden que para pedir tus complacencias los puedes hacer a través del 953-117-6162.

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1: Muy bien, terminamos de acabar de escuchar a Panteón Rococó. 3 de la tarde con 18 minutos. Y ahora vamos a escuchar a Rey y a Gavito Ballesteros con la canción Viernes.
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6: Hola, hola, ya regresamos. 3 de la tarde con 23 minutos, mi gente bonita. Vamos a escuchar ahora a Karol G y a Manu Chao con la canción Viajando. Mari, ¿tienes saluditos por ahí?
7: Sí, claro, tenemos saludos desde Virginia, dice Efraín, que nos está sintonizando a través de TikTok. También mandamos saludos a Lucy desde Ciudad de México, bueno, Estado de México. Y también mandamos saludos a Rodrigo. Desde
6: Missouri. Eso. Pero por allá no te
7: allá, hasta allá nos está sintonizando. Saludos para Gadiel. También manda a saludar a su mamá. Dice, no nos digo dónde nos escucha su mamá, pero saludos para ella. Y también saludamos a Mendoza, que nos está sintonizando igual a través de TikTok desde Orlando, Florida.
6: Ay, yo, muchas gracias por sintonizarnos y acompañarnos a través de live en TikTok. Y si tú nos quieres acompañar, recuerda que en TikTok aparecemos como La Poderosa Tlaxiaco y en nuestras distintas redes sociales como Facebook Social, La Poderosa 100.5 FM 830M y Facebook Noticias, La Poderosa 830M 100.5 FM. Por aquí también vamos a mandarle saluditos a nuestra hermosa, la niña de tus ojos. Así es usuario, pero está bonita también, ¿eh? Para nuestro amigo Chris, para Julián, dice saludos desde Yumi y mi amor, bueno, así es usuario, ¿eh? No es mi amor, así es el usuario. Le mandamos saluditos. Muy bien, pues gracias por sus saluditos. 3 de la tarde con 24 minutos, los vamos a dejar con el siguiente tema, Viajando con Karol G y Manu Chao.
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1: Muy bien, gente, 3:34 PM, y ahora vamos a escuchar a Enrique Iglesias con la siguiente canción.
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1: Duele el corazón. Para nuestra preciosa amiga de Nudos Rebeldes. Gracias por acompañarnos a través de Live. Aquí te dejo tu petición.

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8: Muy bien, 3 de la tarde con 38 minutos. Nos vamos con el siguiente saludito. Y nos dicen: buenas tardes, me puedes complacer con la canción La Promesa de Joan Ramírez para los choferes de Cristóbal Colón de Guajuapan. Y gracias. ¿Qué crees que esa canción no entra en este espacio? Te la canjeamos por otra y mañana te pedimos esa canción en la viejoteca. Y te vamos a poner la de la dosis perfecta con Panteón Rococó. Espero que les guste. 3 de la tarde con 38 minutos.
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1: Así es, 3 de la tarde con 43 minutos y seguimos con la buena música aquí en su espacio de Planeta Pop. Muy bien, ahora vamos a escuchar a Karol G con la canción Baby Wow. Muy buen provecho para quienes ya estén ingiriendo sus sagrados alimentos. 3 de la tarde con 43 minutos, los dejo con el siguiente temita.

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7: Muy bien, 3 de la tarde con 52 minutos, amigos.
8: Razor produciendo Steam Revolver en la...
7: Recuerden que este espacio también lo hacen ustedes, así que cuéntenos. ¿Qué canción sigue ahora? 3 de la tarde con 52 minutos. Los vamos a dejar con esta rolita de Charles Sanz. Si nunca.

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1: Así es, mi gente bonita, 4:04. Vámonos a un corte y regresamos con más peticiones.
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6: Muy bien, mi gente bonita, 4 de la tarde con 5 minutos. Recuerden, ustedes pongan la actitud, yo pongo la compañía. Así que pídame sus complacencias al 953-117-6162. Los voy a dejar con esta canción de Alex Pons, Plan. 4 de la tarde con 6 minutos.

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1: Vámonos, seguimos por aquí, 4 de la tarde con 12 minutos. Gracias por seguir en sintonía de La Poderosa 100.5 FM. Y ahora vamos a escuchar a Karol G con la canción Provenza.

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1: Vamos, mi gente, 4 de la tarde con 24 minutos y seguimos aquí. Vamos a escuchar a Capo con la canción Aló, Aló.
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0: sigan en sintonía de su frecuencia favorita, la 100.5 FM. Acabamos de escuchar a Lana del Rey con una canción de Brooklyn Baby. Vámonos a corte y regresamos con más peticiones.
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4: Muy bien, 4 de la tarde con 47 minutos. Ya estamos en lo último y vamos a escuchar a Little Jesus con la siguiente canción, Azul.

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8: Muy bien, 4:56 PM. Gracias por acompañarnos, por sus saluditos, por sus mensajes y por sus complacencias. Nos escuchamos en una próxima emisión de su espacio Planeta Pop, solo por su frecuencia favorita, La Poderosa 100.5 FM. 4:56 PM, los voy a dejar con esta canción de Leo Risi, Amapolas.

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0: Mario Tacubaya, buena canción, la voz del fantasma, que ya sabes, de repente, entre el fantasma y los dos carnales, a veces se proyectan medio fuerte, ¿no? Pues hoy es 15 de septiembre.
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0: Rápido se fueron los días, rápido va el mes de septiembre también, ya prácticamente diciéndoles adiosito. Porque entre hoy y mañana, que mucha gente no va a trabajar, muchos sí trabajan, pero tomando en cuenta que el mes de septiembre solo trae 30 días, pues ya estamos próximos, ¿no? Ya, septiembre, octubre, mes de fiestas y listo, se acabó. Ya sabes, de todo lo que platicamos, de todo lo que les acompañamos en una tarde como hoy, está media nostálgica la tarde, ¿no? O no sé, o yo la siento así, pero... algo de eso sucede. ¿Qué les traigo yo? Algo de deportes. Oye, Johan Vázquez se viste de héroe en Italia. Ya les voy a platicar de qué se trata. El Real Madrid ganó de visitante al equipo del Elche. Ya vamos a hablar también de los de deportes. Los del Cruz Azul, que andan, que no caben. Hoy es martes y todavía andan así como pavo real. Le ganaron al América el sábado, ¿no? Buen partido, 4-3. Pues mira, tristemente, dice mi compadre, pues la máquina celebra este triunfo. En el América celebramos campeonatos. Ah, no, pues esa es la pasión del fútbol. Esa es precisamente la pasión del fútbol. Yo como buen aficionado de las Águilas del América entiendo que pues hubo un mal planteamiento ahí del señor Guillermo Almada. Hasta con los cambios como que medio se compuso, ¿no? Pero yo sigo pensando y sigo insistiendo, no entiendo mucho para qué van a dar de baja a Ícaro Jeda Consensao, ¿no? El brasileño. En mi opinión, él tiene 19 años este muchacho. Yo creo que si lo llevan bien por lo menos otros 2 años, vamos a tener una excelente figura brasileña, no solamente en el América, sino en el fútbol mexicano. A ver si no más adelante salen con que hay que naturalizarlo para que juegue para la selección. Creo que él ya tiene como año y medio aquí en México. Son 5 años de residencia ininterrumpido. Pues hay que ver. Pero por lo pronto yo con Azul le vi ganas, ¿eh? Le vi barrio. Cierto, no tiene precisamente el yogo bonito de Brasil, ¿no? Pero juega bien, juega bien, juega bien. Pues hoy es 15 y hoy estamos ya con todo listo. ¿Dónde van a pasar ustedes esta noche? Hay de todo, ¿no? Hay para elegir el día de hoy. Se ve el grito en muchísimas partes. Y luego... ¡hey! Solito rico, y venga la sedita. Pues voy con esto, en la voz de don Vicente Fernández, que se llama México Lindo y Querido. Con el gusto de siempre, aquí les sigo acompañando.

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